0: correo. El correo indica, hay que llevarle a la comercial centro de Trinidad, porque Trinidad distribuye a 6 provincias, incluyendo al municipio de la provincia de Iturralde, de La Paz. Imagínense.
1: Por eso, señores, tenemos que eliminar el centralismo. Todo depende de allá. Increíble, señores. Oiga, una persona que quiera poner un surtidor, toda una solemnidad. Yo no sé por qué a los collas le gusta complicar la vida, ¿no? Todo te piden, de todo. Certificado hasta el nacimiento de tu abuelo te piden. Por no hacerlo las cosas rápidas, ya, así, sencillo. Si tuviéramos la carretera de Cochabamba, estuvieran llegando los sistemas más rápido. No creo, te cuento, no creo que sea así. No creo. Pero por si acaso, ya está la carretera, están haciendo la carretera de Cochabamba para Los Blancos, por ahí va a pasar, te cuento. Y va a ser más cerca también. Por si acaso, ya está en proyecto ya ese tramo. Los cochabambinos están haciéndolo. Ya va a haber carretera, señora Cochama. Te vas directo de ida para Caranavi, te desvías, te vas por Palo Blanco y vas directamente a Cochabamba, por si acaso. Ya, pero no creo si va a llegar o no va a llegar más rápido el combustible. Pero no te olvides que la idea del Estado es que dejar el monopolio del combustible. Y eso en realidad va a pasar a privado. Ojo, vi una nota, señores, de ¿cómo se llama? De Branco. De Branco, una nota que le hicieron con Amalia Pando, porque él está en la comisión de investigación sobre el tema del combustible basura, que le llaman. Y señores, ¿sabe qué? Encontraron un contrato de la época de los masistas, con cláusula masista, con privilegio para la empresa, donde obliga a que sí o sí le compren a una empresa, y con cláusula que si le rescindía el contrato, vas a tener a una demanda internacional. Pero ¿por qué el gobierno no lo saca ese contrato? ¿Por qué no lo saca y lo muestra? Lo dijo Branco. O sea, ¿qué hicieron los masistas? En vez de comprarle, un ejemplo, en vez de comprarle la gasolina a Yacimiento, el Estado le compraba un surtidor de Paraguay, por no comprarle a la petrolera de Paraguay, le compraba un surtidor de Paraguay, para que usted se dé una idea de cómo hacían estos maleantes. Es como si usted quiera comprar un remedio de la INTI, ¿ya? En vez de irse a la fábrica de la INTI, va a una farmacia. Así hicieron estos maleantes. Pero el gobierno no lo muestra, el contrato. Con una cláusula de que un contrato de compra de combustible, digamos, por 5 años, digamos, un ejemplo, o por 10 años, estás amarrado a comprarle a esa empresa por 10 años. Así lo hicieron estos maleantes masistas. Pero sáquenlo, pues, muéstrenlo. Increíble, señores, cómo son estos masistas. ¿Cómo está? Buenas noches, David. Pero yo creo, señores, que hay que ver la forma de cómo cambiar esa figura, señores. No sé, pero el gobierno se está complicando, señores. Ya la oligarquía minera ya la está amenazando al presidente ya. Por el tema de subida del 10 y todo eso. Pero yo no sé, señores, ¿por qué no busca una solución a este problema? Si son esos contratos, ya pues hay que ver cómo meterle a revisen lobby, cómo destruir esos contratos. Pero paralelamente pueden ustedes agarrar y darle libertad a los empresarios cruceños para que ellos ya puedan comprarlo el combustible y listo. No sé si será ese contrato que diga el Estado boliviano está obligado a comprarle 2.000 o 30.000 millones de litros por día o por mes, no sé. No sé cómo será ese contrato. Pero dice que es un contrato que todo a favor de la empresa. Mire estos collas maleantes como son, ¿no? Y usted me dice, es que vos no lo querés a Locolla, pero miren pues la maleantada que hacen. ¿Cómo uno va a estar tranquilo con ellos? No fueron Canva que hicieron ese contrato, por si acaso. No fueron. Sí, sí, ¿qué vamos a hacer? ¿Qué vamos a hacer? Pero el gobierno, no sé. No sé si querrá enojar a los cruceños con ese decreto, no sé. No sé, la verdad que no tengo idea qué es lo que le pasa al presidente. Pero ya los mineros le están dando un ultimátum al presidente.
2: Que se está equivocando. Y que nosotros como cooperativistas mineros no podemos mirar desde el palco que nuestro gobierno haga ese sometimiento a su país. Señor presidente, reflexione bien. Como Federación Departamental de Cooperativas Mineras de Oruro, hemos sido muy respetuosos con el gobierno. Hemos permitido que levanten la subvención, que el combustible, el tema del diésel, costaba 3.72. Hemos permitido que levanten. Posterior a ello llega a 9.80. Y ahora, con un nuevo decreto, lo sube a 18 bolivianos. Evidentemente, el gobierno debe ser muy sincero con su pueblo, debe ser muy sincero con su país. Lo llamo a la reflexión al presidente, al señor Rodrigo Paz. Señor Rodrigo Paz, Bolivia no merece ser azotado. Bolivia quiere una solución, pero de verdad. Bolivia necesita una gobernabilidad que sí pueda sacar adelante a nuestro país.
1: Señores, nadie va a poder sacar adelante a Bolivia mientras la oligarquía paceña presionen a los presidentes para imponer su ideología paceña a los demás departamentos. Ni un presidente va a poder. Tuto, ya le estuvieran haciendo de jocha, señora Tuto. Si este presidente, señor, está aguantando, es porque Santa Cruz no se ha levantado. Y es porque la capital, señores, cuando hubo el famoso paro de los 53 días, fue porque la capital de departamento, señores, en el occidente no se levantó. Se levantó la gente del campo. Esa fue la que se levantó. Pero cuidado que se le levante la gente del campo, la gente de la ciudad, y está cagado el presidente. Van a estar contados sus días. Por no agarrar y decir, señores, aquí están, miren los contratos, lo hicieron mal, estamos jodidos por esto, pero paralelamente vamos sacando combustible, traigan los cruceños a ver, porque al fin y al cabo, señores, el departamento que más consume combustible es Santa Cruz. Por lo menos ya un alivio ahí, y de ahí que le dé posibilidades a los empresarios del Alto, de La Paz, de Oruro, de Potosí, también hacer lo mismo. A nosotros no sé cómo no ir a ir, porque aquí el presidente del Comité Cívico, poquito más, ya pide, va a pedir que la cisterna se la lleven gratis a los surtidores. Parece que tiene una alianza con los empresarios de surtidores, porque yo no lo veo a los empresarios reclamar. Más reclama el presidente del Comité Cívico. Porque el combustible, señores, los dueños de surtidores tienen que ir a comprarlo a yacimiento. Y tienen que llevar su cisterna a yacimiento para cargarlo y traérselo. Pero no esperen que lo hagamos eso nosotros. Que lo hagan ellos. Son empresas privadas que tienen que hacerlo. Pero bueno. Pero yo sigo, señores, sigo diciendo que hay una presión de la oligarquía paceña, señores, contra el gobierno. Ya lo ha dicho la especie Galindo en varias entrevistas, que le ha dicho, el gobierno está amarrando con los empresarios, que le está dando gusto a los empresarios. Ya se enojaron los collas. Y por eso que le están poniendo un freno al presidente, ya el presidente ya no quiere, ya porque ya paró, señores. Antes sacaba cada rato decreto para liberar, pero lo liberaba de a poco en poco las cosas. La exportación de soya, la exportación de sorgo, de aceite, poco a poco ha ido liberándolo. No lo ha liberado del todo. Pero el transgénico, señores, que quieren usar los cruceños, hasta ahorita saca un decreto el presidente para permitir que los empresarios todos puedan usar transgénico. Hasta ahorita el presidente lo hace. Y es sacar, señores. Por eso en el TikTok, señores, subí un video de una entrevista que le hicieron a Corona, porque ya lo pasé aquí, pero vale la pena pasarlo nuevamente. Donde hablaba y le preguntaba a Evo Morales, ¿por qué no hiciste esto para Santa Cruz? Escuchémoslo.
3: ¿Qué pude haber hecho por Santa Cruz? Tres cosas que anunciaste y no las hiciste. Puerto Busch, Rositas y el hub de carga diluido. Digo, ¿por qué no lo hiciste? Pero así entre amigos. ¿Sabes por qué no lo hice, man? Por ser lo regional. Okay. ¿Sabes que venían y me decían los que me asesoraban, incluido el que gobierna? Evo, si haces esas tres cosas, Santa Cruz va a ser una potencia. Y los oligarcas, la clásica, se van a hacer más ricos y con esa plata te van a tumbar. Así me vendían ese cuento, madre. Evo.
4: Oiga, si Santa Cruz se desarrolló como se desarrolló y tiene el peso específico como tiene, no podemos permitir que el Benita.
1: Ahí está. Estaba charlando con David, se me pasó. Ese es el video, clarito, señor, está la cosa. Hasta Arce Catacora, que es paseño, hasta ese también estaba en contra. Y ahora entiendo, señores, por qué el presidente se apagó con nosotros. Porque le dijo, no, a los venianos no me lees nada, no, ya no te pasé ya suficiente. Por eso es que el presidente ya no quiere hacer nada. Y conseguí el video donde estaba él de senador, cómo nos piropeaba, por la cual yo me apegué a él, por nada más por esos piropos que nos daba. Escuchémoslo cuando era senador Rodrigo Paz.
4: Oiga, si Santa Cruz se desarrolló como se desarrolló y tiene el peso específico como tiene, no podemos permitir que el Beni también crezca, porque si crece el Beni, esto es imparable. ¿Cómo vamos a parar un desarrollo normal del consumo y la demanda que el alteño, por ejemplo, se convierta en un gran distribuidor y gran socio del veniano? No podemos permitir que el alto se haga socio del venido del oriente, porque como mandamos desde el chapare, como mandamos desde la lógica política de cómo separar los poderes en este país, resulta que tomamos decisiones para perjudicar la economía del pueblo boliviano. ¿En función de qué? De preservar nuestro estado hoy día tranca. ¿Por qué no pusiste los 1.200 millones de dólares que tenías cuando tenías para desarrollar toda esa estrategia? No, porque si no Santa Cruz y el Beni hubieran sido extremadamente poderosos y ahí hubieran hecho no solo economía, sino política. Y la política, ¿qué decía Álvaro García Linera? La política nos la dejan para nosotros. Ustedes hagan la plata, pero los vamos a regular, porque si crecen demasiado, por ahí nos quitan la política.
1: Ahí está, señor. ¿Esto qué significa lo que le decía a David ahorita? Significa, señores, que cada presidente que llegue a Bolivia, a gobernar Bolivia, va a ser moldeado por la oligarquía paseña. Y va a tener que someterse al capricho de los paseños. Por eso, señores, tenemos que adelantar el Estado Federal. Porque si adelantamos el Estado Federal, aunque lo vuelvan a elegir a Evo Morales, ya no nos importa. ¿Por qué? Porque ya no va a haber forma que nos haga daño. Porque cada departamento se va a autogobernar. Pero ojalá que nosotros no le peleemos y nos pongamos, metamos otro maleante mierda que sea amigo de Evo Morales y nos vamos a la mierda también todito. No cambiemos ya, Trinitario. Cambiemos, amigo veniano, hay que cambiar. Pero ojalá que los cruceños también le aceleren un poquito más el tema y René Joaquín en Potosí un poquito más le aceleren para conseguir el Estado Federal. Porque así como está, señores, le están abriendo el camino para Evo Morales. Y ustedes saben que en Bolivia quienes deciden presidente, señores, es el occidente. Así de sencillo. Entonces ellos hasta Lara les sirve. Por si acaso, hasta Lara le sirve a ellos. Con tal de que le dé gusto a ellos en hacer maldad hacia el oriente, suficiente para los paseños. Por eso, señores, cambiemos, hay que cambiar. tenemos que buscar la forma de cómo salir adelante. Pero nada, che, no nos quiere. Ahí hay que cambiar la constitución política del Estado, porque el MAS, señor, le puso una serie de clavos como para que nadie traiga inversión. O sea, con la finalidad de destruir la economía boliviana, prohibieron, señores, que vengan empresas de otro país acá a invertir. Hay que cambiar. Ya el presidente se la lanzó la bolita ya a los diputados y senadores. Psst, ahí está. Vean ustedes si modifican o no modifican la constitución política del Estado. A ver, veamos los diputados de Libre que salieron en una conferencia de prensa.
5: El presidente del Estado ha anunciado a través del vocero presidencial que la Asamblea Legislativa Plurinacional tiene que hacerse cargo de la reforma a la Constitución. En otras palabras, que el presidente no le va a cambiar ni una coma a la actual Constitución Política del Estado. Este traspaso de posta lo hemos tomado de muy buen agrado en la Alianza Unidad y en todas las fuerzas políticas que componemos la Asamblea. Y ustedes saben que el día jueves pasado hemos presentado formalmente una ley corta de reforma a la Constitución Política del Estado, que en uno de los artículos de esta reforma nos permite eliminar todos los candados del modelo económico que impiden atraer grandes inversiones para reactivar los sectores estratégicos de la economía del país y evitar en los próximos años un colapso energético de dimensiones mayúsculas. Y los candados que tienen que ver con el modelo judicial, comenzando por la elección de altas autoridades judiciales por voto, que ha sido un fracaso total en las dos primeras elecciones y un fracaso parcial en la tercera. Y en el otro artículo estamos dando la verdadera garantía de fondo, que no es esta ley de inversiones mal hecha por el gobierno. La garantía de fondo es que se prohíbe en la Constitución toda nacionalización, estatización, reversión de inversiones, y se habilita plenamente el arbitraje nacional e internacional para resolver controversias de los gobiernos con los inversionistas sobre sus inversiones. La bancada de la Alianza Unidad va a promover consensos para impulsar la reforma y para que alcancemos los dos tercios a la altura del desafío político histórico. En la Asamblea Legislativa tenemos que definir o vamos a hacer parte del desastre y parte del problema, o vamos a ser parte del futuro y de la solución que necesita Bolivia. Y todos los...
1: Ahí está claringo, señores. Hay que hacer modificaciones, por eso, por supuesto que hay que modificarla. Porque la verdad, señores, que la hicieron mal la Constitución. Malo los collas. Sabía que la inversión, suerte más bien que no colocaron, señores, ahí en la Constitución, prohibido el turismo. Era lo único que faltaba. Así como hicieron, señores, con San Buenaventura, señores. Perdón, con Rurrena Vázquez. Evo Morales sacó un decreto, señores, donde le pedía visa a los israelitas. Este gobierno Yanine se lo quitó, Arce se lo vio poner, este gobierno se lo quitó, señores. Este gobierno de Rodrigo Paz lo quitó. Ese requisito, ¿para qué? Para que vengan los israelitas a Rurrena Vázquez. Y ustedes me dicen, ay, que no lo quería los collas. ¿Cómo lo voy a querer, pues, si nos odian a nosotros? No puede. Escuchemos a este Pandino, señores. Pando también lo han declarado como una zona franca. No pueden ver empresas ahí. Caos, entonces están los pandinos, porque no pueden tener empresa. Y es ahí la que están haciendo lo masito.
6: La ley de inversiones, independientemente que tiene sus fallas, que se la pueden corregir en el Parlamento, como el tema de que tiene su, sus temitas constitucionales. Yo personalmente creo que hay que hacer modificación a la constitución para que se pueda aprobar y Bolivia entre y las empresas tengan arbitraje internacional, si no nadie va a venir. Más allá de eso, si esta ley de inversiones para Bolivia se aprueba de una o de otra forma, APANDO no nos va a traer ningún beneficio. Por varios motivos, nosotros tenemos una ventaja geopolítica, estamos en frontera. ¿Y qué dice nuestra constitución? Nuestra constitución dice que ninguna inversión extranjera puede venir a invertir a Bolivia, si no tiene una ley expresa. Así lo dice la Constitución, artículo 262. Entonces, es clarísimo, nadie va a venir. Entonces, ahora se aprueba una ley de inversiones y no se aprueba una ley de necesidad estatal, se llama así la nueva Constitución Política del Estado. En Pando nos va a pasar esa ley por aquí y por acá. No la vamos a ver. ¿Y por qué toqué el tema de zona franca? Porque Pando ya es una zona franca. Lamentablemente venida menos, pero es una zona franca, ¿no? En nuestra época solamente se pagaba el 1.5%, nunca hubo boleta, no hubo boleta de, ahora creo que ya han suspendido la boleta después de muchos años, eso es bueno, no se pagaba el impuesto a las utilidades, entonces era una verdadera zona franca, pero bueno, estamos bajo un régimen de zona franca. Entonces, ¿cómo vamos a desarrollar nuestra zona franca industrial, que es la que genera empleo, si no tenemos la nueva ley de inversiones? ¿Cómo vamos a ir a Río Branco, al Perú, a Maldonado, a invitar a inversionistas para que vengan? Y cuando un inversionista vea, oye, su constitución no me permite pues invertir en su zona franca porque usted está dentro de la frontera.
1: Claringo, señores, está la cosa. Claringo está la cosa. Maldad del MAS. Iba a decir de los collas, pero no, para no generalizar, del MAS. Los masistas collas le vamos a poner. Hay que modificar la constitución, señores. No se va a poder invertir en este país. No nosotros, no, porque nosotros no queremos nada. Nosotros los venianos somos bien pancho. No sé, pues, no, ni pega le están dando los políticos y no sé qué esperamos, señores. Hagamos algo, cambiemos, un pequeño cambio que hagamos, señores. De nuestra vida no va a llegar a mejorar. Cambiemos. Pero no sé por qué no queremos cambiar. Cambiemos, señores. Bueno, sigámonos. ¿Dónde están los videos? Aquí están los videos. Pero bueno. Ah, para los amigos, vi un video, el gobierno municipal ha comprado ya el cemento flexible para tapar todingo los pozos. Miren, al fin, ya no sé cuántas toneladas han comprado y ya tienen programadas las calles que están feas para proceder a bachear. A ver, escuchémoslo al director de Obras Públicas del municipio.
7: Vamos a comenzar a realizar trabajos de bacheo. Nos ha llegado ya el asfalto frío. Desde el día de hoy estamos recibiendo ya en Maestranza. Se abrieron los sobres, se adjudicó y se ha firmado contrato. Y el proveedor tiene 5 días para proveernos la cantidad de 64.5 toneladas de asfalto frío. Tenemos una programación de las calles que están más afectadas, de los sectores más críticos que tenemos. Vamos a elegir unas cuantas calles que están más dañadas. Con eso iniciamos ya el asfalto frío en la alcaldía. Queremos pedir disculpas a la población porque no hemos estado trabajando por el motivo del combustible, por el motivo de que también estamos lanzando la licitación de la capa base que necesitamos para tapar, porque los baches están muy profundos, tenemos que taparlos primero con capa base y sellarlos con este bache frío, ¿no? Pero ya estamos en la elaboración del POA 2027. Entonces ahí estamos incluyendo todos estos trabajos donde han sido olvidados por anteriores gestiones.
8: Nos encontramos aquí en el depósito de Maestranza haciendo la recepción de la primer compra de asfalto frío para empezar a bachear las calles más críticas de nuestra ciudad. Sabemos que son muchas, pero estamos dando inicio con el bacheo para luego realizar una segunda compra de asfalto frío para concluir con la mayoría de las calles que se encuentran deterioradas por la anterior gestión.
1: No diga por la anterior gestión. Deterioradas están. ¿No la bachearon? No la bachearon. ¿Hay que bachearla? Hay que bachearla. Listo. Déjenlo a cámara a un lado. Todo el pueblo sabe que fue pillo, todo lo que ustedes quieran. ¿Genéticamente es ladrón? Sí. Ya lo sabemos, señores. Ya no es necesario que nos lo repitan. El tipo está ahorita saliendo por todas las redes sociales, tiene un programa y ahí está saliendo, está gritando para todos lados. Déjenlo. Nosotros exijamos a nuestras autoridades que atienda ya ahorita, por ejemplo, que ya están comprando el tema de este asfalto, ya hay que exigir, porque ya tienen identificadas las calles, que una vez comiencen. Hay que hacer algo para cambiar a la gente. Sí, estoy de acuerdo, amigo, con eso. Vengo peleando desde hace hasta con los profesores para cambiar el sistema educativo. Sí, pero la naturaleza del hombre se la puede cambiar con educación. Solamente hay que nutrirlo de conocimiento nada más. Y la única forma de hacerlo es con lectura. Ojalá que este alcalde promueva la lectura en los colegios. Que haga prevalecer la ley que sacó Mayín. Eso va a ayudar, por supuesto que va a ayudar, porque va a haber un despertar del ciudadano. Y eso es lo que necesitamos, que la gente despierte, porque la gente parece que está moldeada a querer vivir del político y a ser esclavo del político. Tienen que tener que es libre. Libertad. Oye, hablando de libertad, voy por moto con mi nieto y mi nieto va atrás y le digo libertad y le abro los brazos, ¿no? Sí, libertad. Y él también hace lo mismo. Tan lindo que es la libertad, señores. No estar sometido a un pelotudo ahí que es un político. No, son burreros. Son burreros. Oiga, algo que me extrañó, señores, de este año fue la quema. Ya va a terminar agosto y nada, no hubo incendio en ningún lado. Bueno, en algunos lugares por ahí, ¿no? Y como no hubo incendio, los bomberos aprovecharon para hacer una pequeña iniciativa de ir a la plaza y pedir un boliviano seguramente para algunos equipos. Se necesita también equiparlo a los bomberos, pero lamentablemente ni el municipio ni la gobernación tienen recursos para eso. No hay. Pero hay que buscar ayuda internacional. Para eso están nuestros diputados, nuestros senadores, el famoso, ¿cómo se llama?, supraestatal, que tiene pasaporte diplomático. Ese puede ir allá a Francia, por ahí deben tener algunos trajes archivado, botado ahí, a pedirlo nada más y traerlo. Sencillo. Pasaje gratis. Tiene el supraestatal. Puede ir a la China donde le dé la gana, puede ir. Pero que traiga algo, pues. Los diputados igual también pueden hacer. Yo me sigo acordando, señores, de ese bombero chileno casada con una de San Borja, que quiso regalar, señor, un carro bombero y el gobierno del MAS no le dio la gana de dar la autorización para que entre ese carro bombero. Y usted me dice que los collos no son malos. Ahora hay que ir a buscarlo, ojalá que no se haya divorciado, pero hay que ir a buscarlo, a lo mejor siguen los tipos y dice, bueno, aquí está, mira, ya este otro gobierno, no odia a los cambas, queremos traer un carro bombero para San Borja, venga, vamos, pase, carácter, gratis. Senadores, diputados, ¿dónde están? Salió una lista en las redes sociales de unos diputados y senadores que reciben plata de ese que está con problemas. Cremencio, Demencio, no sé qué bola se llama el tipo, el argentino ese. Hay una lista que ha salido ahí. Revisen la lista. Hay una del Beni, no hay una. 5,000 bolivianos, $5,000 mensuales le daban. por no ir, señores, a la embajada. Hoy en otros países las movilidades, los trajes cumplen un ciclo y lo dejan. Es a pedir. Nada más. Bueno, vámonos, señores. Vámonos que ya estamos. Primer programa que hacemos en la noche, señores. Primer programa que hacemos en la noche. Está bonito el horario, me parece bien. Vamos a tratar de hacer alguna invitación a alguien, a ver que quiera venir alguien para poder charlar también, hablar. Podemos alargar un poquito más porque ya está bonito, mire, estamos fuera de trabajo ya, así que podemos hacer eso, señor. Vámonos, señora. Muchas gracias por escucharnos y seguirnos en este programa y en esta hora. Y nos encontramos el día de mañana, viernes, a las 7:30 de la noche, señores. Gracias a los amigos que nos escribieron. Ahí están, se han puesto en sintonía nuestro amigo de allá de Magdalena, que nos ha mandado. Gracias, amigo. Gracias por el saludo. Gracias, amigo. Bueno, esperemos que todos nuestros seguidores se trasladen también a este horario. Es un horario bonito, me parece bien, para seguir y seguir en la lucha. Vámonos, señores. Gracias. Hasta mañana. Permiso.

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0: Marisa Martín.
1: Muchísimas gracias, es un placer.
0: Según decía la letra, dice que te voy a escribir un par de canciones.
1: Te voy a escribir.
0: Sois testigos. En el próximo disco, un par de canciones de Marisa Martín.
1: Yo te escribo lo que quieras, de verdad un placer. Gracias por invitarme.
0: Sigue, enhorabuena.
1: Eres un referente.
0: Gracias. Chao.
1: Gracias. Marisa. Chao.

0: 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Cantar con mi compañera Belinda. Le vamos a cantar una canción que amo mucho.
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0: Ay, sí, ¿en serio?
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0: Gracias.
1: Gracias, mi amor. Bye.

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0: De la juventud.
1: Muy bien. Muy bien, tengan todos ustedes muy buenos días. Nos encontramos hoy en esta mañana cuando son exactamente las 10:47, saludando a todos ustedes que están a través de sus pantallas, observando la Super FM también en radio 101.5. Damos cordiales saludos a todos aquellos que se encuentran conectados hoy en nuestras páginas virtuales, en las páginas informativas como ser MG Noticias, Ojo al Charque, Red Visual, TN Noticias Beni, Capital TV. Bienvenido César, ¿cómo estás? Muy buenos días.
0: ¿Cómo están? Bienvenidos, buenos días, cordiales saludos a todos y cada uno de ustedes que nos ven siempre a través de la Super, Super, Super Radio 101.5, ¿no? Convertida hoy en las redes digitales, ¿no? Este canal digital se llama ahora, ¿no?
1: Antes eran
0: canales abiertos, ¿no?
1: TV digital.
0: Sí, TV digital ahora se habla, ¿no? Cambia nomás la figura, pero aquí estamos. Cordiales saludos a los amigos, tenemos un amigo acérrimo que nos ve en Brasil, no se pierde la programación.
1: No solo en Brasil.
0: Y lo va a poner en letra grande ahí, ¿no? Para que todos los días lo saluden.
1: Claro que sí, lo vamos a saludar. También cordiales saludos a todos aquellos ustedes que se encuentran en sus casitas, en el Mercado Central, en el Mercado Cochabamba, en el Mercadito Paititi, que nos están observando, por cierto, en el Mercado Campesino. Saludos cordiales también a usted, estimada del Mercado Pompeya.
0: Bueno. A doña Coseruna, que nos ve todos los días, ¿la conoce usted o no?
1: ¿Doña qué?
0: ¿Doña bueno, Coseruna?
1: No, no conozco ese nombre.
0: ¿No conoce a doña Coseruna? Vive ahí en el Mercado Pompeya, vende tuburé.
1: Ah, sí, debe ser lo delicioso
0: doña
1: para
0: Eulalia,
1: que se la haya
0: metalizado.
1: Doña Eulalia,
0: que vende pan, doña Eulalia, ahí en Pompeya.
1: Saludos a todos aquellos que nos están observando, porque no solamente nos ven en Brasil, nos ven a través de Bolivia y el mundo.
0: Y
1: así
0: la radio,
1: que,
0: ¿no?
1: Actualizando con los temas, estimado César, nosotros hemos estado, bueno, como usted sabe, nuestras colegas también van y se desplazan en diferentes lugares, y en esta oportunidad tenemos a nuestra colega Romy de MG Noticias, que se encuentra hoy
0: en Cachuela Esperanza.
1: Está de ida a Cachuela Esperanza, estaba en Guayara Merín. También ella acompañando lo que es el tema de el Museo de Historia, ¿no?
0: Ya.
1: Entonces, acompañando a la señora Yulita, y tenemos ahí algunas notas que vamos a mostrarlas, ¿no?
0: Más adelante, ¿no?
1: Más adelante. Pero coméntanos, César, en esta mañana, más que todo, conversando acerca de los jóvenes, porque hoy necesitamos hacer reflexión, ya que es fin de semana y usted sabe que viernes, aparte de picante, viernes de alegría, y bueno, ahí todo mundo también quiere darse un gustito de vez en cuando, pero hay que hacerlo todo con prudencia, ¿verdad?
0: El próximo viernes vamos a matizar con música regional.
1: Belleza.
0: ¿No? Música regional. Próximo viernes. Si por ahí le da a Rodito, busque una por ahí a mediados del programa, podemos poner una, si es que le da, porque también estamos buscando la tecnología y viendo la posibilidad de estar al alcance de todo. Y no solamente, yo quiero decirle, en este medio pasa lo mismo. Ayer estaba viendo un programa de televisión a nivel nacional y le decía, ya puedes apurarte con las notas, con fulano y tal, en esto de la supuesta balacera del hotel, ¿no? Entonces el colega a nivel nacional, y no, se le colgó la computadora, se le colgó. Ojo, entonces la tecnología nos da para eso, entonces. En Trinidad no quiere decir que no pase lo mismo, pero también el tema de la tecnología ahora, porque todo el mundo
1: juega un papel
0: está
1: bastante
0: con
1: importante.
0: El tema del internet, ¿no?
1: Claro que
0: entonces,
1: sí.
0: Es un
1: y
0: problema.
1: Con eso nos actualizamos también, ¿no?
0: Claro, entonces mil disculpas a la radio, teleaudiencia que nos ve en distintas latitudes del mundo, y es por eso que salimos un poquito tardecito así, pero estamos yendo. Estamos viendo también cómo mejora la situación y muy pronto se va a dar eso, ¿no? Pero usted me decía la juventud, y si hablamos de la juventud, ahora está muy superdotada, ¿no? Porque maneja la tecnología, y esperemos que a través de la tecnología se pueda ocupar, digamos, ¿para qué? Para que a través de este aparatito, porque si aquí vemos, aquí está la pantalla, está viendo, ¿no?
1: El programa, ahora nos pueden estar observando desde la plataforma.
0: Ya estamos, mire, en este aparatito está el programa, está aquí, nos están viendo. Entonces, ¿qué le digo con esto? Ojalá que la juventud, como anteayer vinieron los jóvenes, ¿no?
1: Así es, rompiendo el silencio se llamaba.
0: Muy bueno, muy bien. Y también, a ver, vamos a buscar a los grupos juveniles. ¿Debe haber grupos juveniles?
1: Claro, hay grupos de oración, también hay. O sea, la idea ¿Por qué estamos haciendo hincapié en esto? Más que todo como un mensaje reflexivo, ¿verdad?
0: Claro, por supuesto.
1: Porque no nos olvidemos que esta generación hoy en día está...
0: No vamos a culpar a todos.
1: No, eso sí es cierto. No vamos a juzgar a todos, sin embargo, hay que darle un realce y resaltarlo con negrita y cursiva, más de paso. ¿Por qué? Porque hoy en día los jóvenes están expuestos a diferentes cosas. Ya no es la misma mentalidad también.
0: A ver, vamos por usted. ¿Cómo le dice usted a su mamá y a su papá?
1: Papá, mamá. No. Jamás le he dicho, digamos...
0: Se le ha cambiado el término ahora. Se le ha cambiado el término. Por eso digo, ¿cómo la saluda a su mamá?
1: Hola, mami.
0: Cuando usted se va a ir a algún lugar, ¿qué le dice?
1: Ya vuelvo, mami. Llego a tal hora. Pero mayormente, sinceramente, yo no digo, digamos, estoy yendo a la tiendita y de ahí me voy a pasar al mercadito. No hago eso. Debería, no sé, dímelo tú, pero yo en lo personal lo que hago es, mamita, buenos días, voy a volver, ya vuelvo, ya. Llego a tal hora.
0: Pero se ha cambiado esa palabrita. Ya no se cambia el respeto, ¿no? Oí.
1: Ah, sí.
0: Oí, mami. Por eso le digo, ¿cómo la trata usted a su mamá?
1: No, yo es mamá.
0: No hay el oí.
1: No hay.
0: Ya vuelvo hoy, ¿ya vos qué? Digamos.
1: No
0: hay eso.
1: No.
0: Bien. Eso se está perdiendo en muchas familias. Antes no había eso. Mire usted con la mirada, ¿no? Allá debajo del tamarindo, debajo de Ayabochi, o por último allá, al otro lado, los pelados allá. Si la visita llegaba con unos niños ahí, le decían, llevadlo a este allá. Y acá los viejos, la gente, ¿no? Los mayores.
1: Pero hoy en día están ahí jugando, ¿no? Estás vos compartiendo con tus amistades y de repente viene el niño, mamá, poneme dibujito. Mamá, y está dentro del círculo de las personas mayores. Sí, no debería ser así.
0: Claro. Entonces ha perdido el respeto a la familia, a los padres. Igual pasa en el colegio, ¿no? En los colegios se ha perdido el respeto, no respetan al profesor. Peor si le da un cocacho, un cocurrón, se llama chiqui.
1: No, ahora está prohibidísimo.
0: Nomás viene, salta la madre, salta el tío, la abuela.
1: Hasta la misma directora.
0: Y el resultado de ello es ver niños delincuentes, niños viciosos, ¿ah? Porque supuestamente se le vulnera un derecho a ese niño. Ajá.
1: Pero
0: por si acaso, antes igual existió la pornografía. Ahorita está en este aparatito. Los niños lo saben manejar muy bien, ¿no?
1: Claro, o sea, es que está más accesible, ¿me entiendes? Por el tema del internet. Entonces, hay tantas cosas.
0: Antes había la revista.
1: Así es.
0: Y que yo he conversado con muchos profesores y dicen lo mismo. Sí, Char, que existía. Pucha, yo tenía que esconder a la revista allá debajo del colchón, debajo. Pero mamá lo pillaba.
1: Y ahí era tremenda agua.
0: Maminga, ¿no? Maminga. Siempre existió papá y mamá, el bien y el mal, y va a existir siempre. Pero la educación imparte en la casa.
1: Eso, ¿no? Sí es cierto.
0: Porque en el colegio es conocimiento, y nosotros los papás...
1: Colegio son herramientas también. Sí, tanto sí, el colegio sí, como sí. La universidad es una herramienta que el docente o el profesor te dice, mire señorita, mire niño, mire joven, estos son los temas que tenemos para estudiar, va a tal fecha, tal día va a haber examen.
0: Listo, no es más. Listo.
1: Pero ahora tu conocimiento, tu formación como persona también, eso ya es de uno.
0: Claro, por supuesto. Entonces, todavía hasta cuarto medio, que ahora le llaman secundaria, ¿no?
1: Secundaria. Sexto de secundaria. Creo.
0: No sé, no le entiendo mucho
1: ya
0: eso, ¿no?
1: ¿No? Mucho.
0: Antes era primero medio, segundo medio.
1: Exacto.
0: ¿No? Entonces, y ojo que me lo han pasado, digamos, me han pasado los libretos, entonces, pero no, mandan canchos, Aníbal, no le entiendo hasta ahora.
1: ya es actualizada la generación.
0: Pero viene, han cambiado, secundaria, primaria, no sé qué por ahí, pero antes era primero medio, de quinto, de primero hasta quinto, después venía primero intermedio y después venía medio, ¿no?
1: Así es.
0: Listo. Entonces, a eso, mire usted, se ha cambiado esa generación. Muchos profesores ahora, y vamos a invitar a profesores de ayer y de ahora,
1: claro que sí.
0: Que ha cambiado bastante la educación. Pero, a ver, los vecinos lo saben, cuando el niño, la persona está cometiendo un error, pero ¿sobre quién cae el peso? Sobre la familia después.
1: Claro.
0: que venga ese jovencito ya ladrón, robándose una moto,
1: vendiendo drogas en el colegio, porque
0: droga.
1: Hay esos casos igual.
0: Entonces, no, porque hay un aparatito que vale 180, como un flash memory, uh-huh. 180, viene con nicotina, y eso lo enchufan ahí a la corriente, y ya sabe que ahí, por ejemplo, eso usted lo mete la nariz y todas esas cosas, ¿no? Por si acaso nosotros detectamos un colegio, una unidad educativa, donde estudia uno de mis hijos, y verdad, lo pillamos ese aparatito así, se lo metía a la nariz. Y sabe que yo le dije a los profesores, porque una reunión en grande con los profesores y todo, más padres, familia, el problema que estaba pasando. Le dije, para saber qué se siente este aparato, yo lo voy a consumir. Y verdad se lo digo, porque hay que hablar con sano conocimiento, wow. Pero ¿sabe qué?
1: ¿Y qué efecto le hizo a usted?
0: Por eso le quiero decir eso. Lo enchufamos, cargó, carga como cargar el celular, así.
1: Ah, pero, usted está hablando de las pipetas, de las de humo. De ahí no.
0: ¿Qué se siente este aparato? Yo lo voy a consumir. Y verdad se lo digo, porque hay que hablar con sano conocimiento, wow. Pero ¿sabe qué?
1: ¿Y qué efecto le hizo a usted?
0: Por eso le quiero decir eso. Lo enchufamos, cargó, carga como cargar.

0: Pero le digo que, bueno, le dije, a ver, papá, me van a controlar a mí, ahorita lo voy a hacer esto y a las dos nariz. De verdad se lo digo, para que no ocurra papá en su casa. Revise la mochila, vea los cuadernos, revise debajo de la cama, en el zapato, porque el muchacho se da modo, ¿no? Y no olvidar que nosotros...
1: Modo hasta para copiar, exacto, actualizan.
0: No olvidar que nosotros hemos sido muchachos. Pero no como ahora, porque ahora hay más libertad. Se llama ahora libertinaje.
1: Libertinaje, ¿no? Toda la razón.
0: Antes había nomás hasta las 8, hasta las 11, sí, la que tenía un enamorado, hasta las 11 máximo. O si iba a un cumpleaños, 12.
1: Y el enamorado estaba ahí presente con alguna... ¿Qué se le llamaba? ¿Tenía su nombre?
0: Siempre llevaba un chima ahí, digamos. ¿No?
1: Pero que tiene su nombre, bueno... Anteriormente, ¿no? Su compañía.
0: Digamos, usted como mujer iba siempre con un hermanito.
1: Claro, ¿no o ves? La tía. ¿No o quizá llegó la vecina que pidió el azuquita. ¿No
0: llevaba. Obviamente que el novio se molestaba, pues no, pero ni modo. Tenía que ir por último con dos. Por último iba la tía atrás.
1: Y te
0: también,
1: imaginas,
0: ¿no?,
1: que todavía tenía que gastar para exacto, la chimba, exacto, como dice.
0: Entonces, pero había más control.
1: Ahora
0: no.
1: Y más respeto sobre todo.
0: Sí, por supuesto, en los colegios entraba el papá o un visitante, se paraba, los alumnos saludaba.
1: Así es.
0: Los himnos se cantaban bien.
1: Y a todo pulmón. Y si no cantabas el himno, te paraban ahí afuera del curso con el solazo que a veces hacía aquí en Trinidad. Yo le digo por experiencia propia,
0: claro,
1: porque
0: claro,
1: lo hemos pasado algunas de mis generaciones.
0: Sí. Entonces, mire usted, había todo eso. Y había un control que apenas nos daban para ir a jugar fútbol, que jugábamos pelota un tiempito. No había más, porque no tenías que lavar, cocinar, barrer, lavar los platos. Había, pues.
1: Claro.
0: Y esa generación es la que hoy está. Esa generación le cuenta la historia, ¿no? Pero ahora no. Ayer conversaba con un familiar también y me decía, y canta muy bonito.
1: Ah, igual que
0: no,
1: yo.
0: No es que sea mi sobrina, pero canta muy hermoso. Recién me mostraron unos videos. Ha ganado como unos 7 concursos ya.
1: Belleza.
0: En el Beni, de canto, con música regional, música internacional, muy bien. Entonces, pero mi hermana, mil perdón que ocupe un poquito del tema familiar, porque no estamos para eso, pero un ejemplo. Me dice, que sí, ¿qué dice tío? Me dice que, no, mi sobrina, ¿qué dice tío? Si ella le gusta cantar, pero usted sabe que los artistas son borrachos. No,
1: vamos a generalizar.
0: No. Aquí le gusta, ¿qué pasa? Le digo, si a tu hijita, que está en su año flor, vos le desvías eso y le querés meter algo que no le gusta, ¿no? Puede desviar, ya no puede estudiar, ya se dedica a otras cosas. Le digo yo, ¿qué pasa que mañana ya aparezca un montón de muchachos? Ni siquiera practicó lo que a ella le gusta, el canto. Entonces hay que ir incentivando a lo que le gusta.
1: Incentivando, pero sobre,
0: ¿no?,
1: todo también mostrando el tema de la responsabilidad. Tenemos una llamadita, vamos a ver si nos va a contestar no. Romy, porque estamos en vivo.
0: A ver, vamos a ver con quién se trata.
1: Muy buenos días, Romy, estamos en vivo. Romy, estamos en vivo.
2: Muy buenos días, colegas de Voces en Línea, a toda nuestra audiencia, nuestros seguidores a través del canal TV Digital, Radio Super FM 101 y desde luego las redes sociales que forman parte de este equipo y red de comunicación que lleva adelante este trabajo de comunicación importante. Nos encontramos en Cachuela Esperanza, donde ya lleva 144 años, fundada en 1882, y vamos a llevar un reporte especial para Voces en Línea, pero quisiéramos hacer un adelanto. Me encuentro con un gran comunicador también, Juan Carlos Crespo.
1: Saludos.
2: Vamos a hacer un pequeño contacto para que tengamos una idea de lo que es esta riqueza histórica y cultural desde Cachuela Esperanza, Guayaramerín, provincia Abacadíes. Estamos con Voces en Línea, nos confirman si nos escuchan bien, la señal es un poco lenta por rato, ¿me confirman?
1: Está todo bien, todo perfecto, adelante, Ron.
0: Excelente.
2: Voces en Línea, ya estamos con Indira, con César Arteaga en estudio en

0: Comunidad, justamente ha sido importante esta visita y conocer la trayectoria de este lugar tan histórico para el país.
1: Bueno, quiero agradecer en primer lugar a mi amiga, a la señora Yulita, porque ella ha hecho posible que vengamos hasta Cachuela Esperanza y al Museo Trinidad, que deseo conocerlo, no conozco todavía. Entonces, un saludo para todos los del museo, a la cabeza de la señora Yulita. Entonces, contarles que es un honor tener a ustedes que vienen a hacer un reportaje sobre mi pueblo, donde nací. Entonces ya hemos hecho un recorrido de la primera parte y tengo que decir que Cachuela Esperanza está dividido en dos áreas, el área industrial y el área político, administrativo, cultural y religioso. En este primer área político-administrativo se encuentran todos los edificios, la capilla, el teatro, la administración, la escuela y el hospital. Y además de eso, los almacenes de donde estaba la tienda y donde se encontraba la caja fuerte de la Casa Suárez. Y en otra área, el área industrial, donde está la usina eléctrica, donde está la maestranza, donde está la beneficiadora de almendras, donde está la peladora de arroz, la fábrica de hielo y todo. Y también la zanja, el astillero naval que tenía la Casa Suárez para reparar las lanchas de metal y las lanchas de madera. Entonces, esas dos visiones estaban así en la cachuela que vivía y que estaba vigente. Hasta ahora, mi mapa mental de donde yo corría, decía todo, pues se conserva, pero todo destruido, todo está totalmente destruido.
0: Esto fue declarado Patrimonio Nacional de Bolivia, pero vemos cierto descuido. Es una pena ver tanta riqueza histórica y cultural desde el departamento del Beni, pero también vemos de que se han surgido nuevas construcciones, siendo que también al ser declarado Patrimonio Nacional, pues aquí no debería tocarse prácticamente.
1: No sé quién autorizó realmente la construcción de estos edificios que tienen pues material imperecedero de ladrillo, cemento y todo. Lo primero que hicieron fue cuando tumbaron todo lo que era el escritorio, todo lo que era la parte administrativa. Le pusieron un edificio grande, una casa grande de venta y todo, sin permiso de nadie. Estando aquí los custodios, aquí hay una capitanía de puerto que son los que deben de cuidar que no hayan estas construcciones, porque no ha sido declarado municipal el municipio, está bajo custodia de la Fuerza Naval Boliviana en aquel tiempo, 1967. Entonces fue cuando se declara en quiebra la Casa Suárez, hermano. Entonces nos duele mucho que no haya una autoridad que ponga freno a esto. Y lo último de todo era que dijeron, en Cachuela Esperanza mana fierro. Claro que llegó la era industrial a Cachuela Esperanza. Todas las construcciones industriales, como la maestranza, como la usina, todo era de fierro. Los postes de luz, todos eran de fierro. Y el tren, mira, 3 kilómetros del tren desde el puerto de arriba hasta el puerto de la Culebra de abajo son 3 kilómetros de lo que está registrado. Eran de rieles. Tuviste el transito. Entonces, todo desapareció en estos años y sobre todo estos 3 últimos años cuando empezaron a vender los fierros, a comprar fierro.
0: O sea, que también aquí llegó el robo del fierro.
1: Todo. Pero pues, cuando me llama y dice Juan Carlos, se están llevando los fierros, tienen que hacer algo. Entonces, nosotros como Sociedad Geográfica Histórica del Beni hicimos un pronunciamiento. Y enviamos la nota y la presentamos a la vicepresidencia para que nombren una comisión y puedan venir aquí a hacer un alto a los que se estaban sacando los fierros, que era la identidad, que es la identidad de Cachuela Esperanza. Entonces, imagínate que diga una señora, no, porque acá mana fierro, nos da de comer. Todo lo estaban sacando, hasta que llegó, se enviaron fotografías que todos se llevaban a Riberalta, los camiones cargados de fierro se llevaban a Riberalta, todo eso se denunció, vinieron y parece que a partir de esa denuncia que se hizo a nivel nacional y se presentó al gobierno, que es el responsable, entonces parece que viene una comisión del Senado y otro diputado y frenaron eso, gracias a Dios, pero hasta ahí nomás, no han hecho más nada.
0: Hacemos un llamado desde este espacio y estas redes sociales, Voces en Línea también, para que el pueblo boliviano y especialmente boliviano tome cartas en el asunto, se pronuncie para no perder todo lo que se declara un patrimonio.
1: Puerto Rico fue fundado, civilizado, voy a utilizar la palabra civilización y no colonización, civilizado por valientes cruceños. No hay vuelta, no hay que negar. Todo, River Alta, Guayaraní, Cachorro, Esperanza y Villabella fueron los adelantados cruceños que se quedaron y metieron su dinero. Algunos volvieron acá, pero otros se quedaron y murieron acá. Entonces, por esa geopolítica que tuvo Santa Cruz en la época de civilizar toda la región norte amazónica, supongo que es por este motivo que los gobiernos centrales, mayormente Paceño, Yuquisayedo, Lureño, que fueron presidentes, no le dieron mucha importancia a la zona amazónica. Y peor a Cachorro Esperanza, porque han, lo que es mi imaginación, de que porque fueron cruceños los que colonizaron, no me pusieron mucho interés. Entonces, la guerra entre el occidente y el oriente, o sea, La Paz y Santa Cruz, no tanto el medio. Entonces, eso ha pasado. Es lo que yo supongo de leer tantos libros, y así parece que fue. Porque Cachorro Esperanza, si hubiera sido mantenido como lo estipula el convenio, que la fuerza boliviana fuera la custodia, entonces se hubiera mantenido como la Ciudad Luz, pero no sucedió. ¿Por qué? No lo sé.
0: Quiero agradecer a
2: Romy,
0: licenciado Juan Carlos Baroma.
2: Romy.
0: Lo escucho, Cepa. Lo escucho.
2: A ver, pásemelo a Juan Carlito, por favor. Juan Carlos, tenga usted buenos días.
3: Acá saludos, Juan Carlos. Habla
2: Juan Carlos, Indira, quien le habla, César Arteaga. A ver, históricamente la goma y la castaña pasó por ahí a través de Nicolás Suárez, como usted menciona. Ahí, por ejemplo, usted nos corrobora, fue que se rodó las mejores películas, el cine boliviano funcionó en Cachuela Esperanza, ¿no? Ahí se daban las mejores películas de Bolivia, fue el cine número uno en Bolivia, en Cachuela Esperanza. Por otro lado, fue el mejor hospital que se generó en Cachuela Esperanza, gracias a los Suárez. ¿Cómo está eso? Porque ahí llegó el primer tomógrafo a Cachuela Esperanza. ¿Cómo está eso, Juan Carlito? Buen día, adelante.
1: Ustedes traen al charque, ¿no? Y todavía no estoy comiendo charque aquí, salí del charque de pescado.
2: ¿Cómo está?
1: Bueno, saludos a todos ustedes, queridos. Bueno, mira, la historia de Cachuela Esperanza, pues, es una historia nacional. Es donde la historia de Bolivia debe estar incluido. Bueno, entonces el tema que me preguntaste primero era sobre
2: el cine.
1: Sobre el cine. El cine mudo, era mudo. Entonces las primeras películas del cine mudo se presentaron aquí en Cachorro Esperanza a partir del 1930, cuando se funda, se organiza y se construye el Teatro General.
2: Exacto.
1: Entonces, ahí, ahora, había presentaciones de artistas, pero no vino Caruso, como dicen algunos historiadores.
2: Sí,
1: no
2: sí,
1: vino.
2: Sí.
1: Entonces, pero sí, las primeras películas mudos también se hicieron. Y cuando ya aparecieron las películas a colores, también, el señor Hugo Aramayo, refinado, que ya está en el cielo, se encargó de traer todas las películas que llegaban. ¿Y cuáles eran las películas que nos llegaban? Las mexicanas. Por eso
2: por
1: todo el mundo canta ranchero.
2: Exactamente.
1: Todo el mundo se cree mexicano, todo el mundo usa sombrero. Porque la influencia de los medios masivos de la época era el cine mexicano. Pero sin embargo la música era argentina. Puro tango se bailaba en Cachorro de Esperanza, todo vestido de blanco.
2: Uh-huh.
1: El Club Social 31 de Marzo era repleto de tango, era un lujo. La cuadrilla se bailaba. O sea, era gente muy culta, por eso yo hablo de la civilización de Cachuela. Porque
2: claro.
1: Los que vinieron eran gente civilizada e hicieron una ciudad civilizada.
2: Ahora, ¿otra pregunta? El tema del tomógrafo, el tema de los mejores hospitales que iban de todo Bolivia. Ahí fue el primer tomógrafo que se generó en Cachuela Esperanza.
1: Claro, también Rayos X.
2: Sí, sí, sí.
1: Fue el primero Rayos X. Entonces, ¿qué pasó ahí? Hasta los presidentes sí venían. Además que venían a cobrar su impuesto, porque venía, el último que yo tengo entendido fue Urriolagoitia, que vino y se quedó porque lo recibía don Nicolás Suárez.
2: Entonces, exactamente.
1: Venían a cobrar, como decimos nosotros, el término vulgar, su impuestito. Además de hacerse ver con los médicos, había el doctor Pablo Schweitzer, el doctor Keller y otras grandes médicos que vivían en Cachón Esperanza cumplían su contrato 3 años y volvían, o renovaban su contrato, porque todos venían a trabajar por contrato. Los ingenieros, los arquitectos venían por contrato y luego se iban. Otros se quedaban. Por eso es que Cachón Esperanza tuvo ascendencia, o descendencia, mejor dicho, tuvo descendencia de europeo.
2: Exactamente, Juan Carlito. Con la experiencia y el conocimiento que usted tiene, esperemos que muy pronto, porque yo pasé por ahí hace mucho tiempo, hace mucho rato, y bueno, hice un reportaje sobre eso, también lamenté la situación que las autoridades a nivel departamental y nacional le den poca importancia, al menos el Beni a través de la gobernación, pero esperemos que con esta nueva generación, con uno que maneja la historia como Tito Ewe, le puede dar hincapié a Cachuela Esperanza, donde puede generar muchos recursos económicos a través del turismo. Juan Carlito, un honor conversar con usted. Gracias, Romy, por este contacto. Y no se olviden de mandarnos paiche, pues, ¿no? Cierto.
3: Muy enriquecedor. Muy buenos días, estimado Juan Carlos. Ya despidiéndome de usted. Gracias por todos los datos que nos ha dado, porque aquí también la juventud, nuestros espectadores detrás de nuestras pantallas están observando y mandándoles cordiales saludos también a usted.
1: Qué bien, qué bien. Bueno, un saludo para toda nuestra linda Trinidad, como decía alguien, un alcalde por ahí, la ciudad, toda, Trinidad la linda, decía entonces. Ahora está bellísimo Trinidad, está mejorando cada vez. Y desde Guayara Merín, mi ciudad natal, porque fue ciudad, entonces, un gran cariño para todos ustedes. Seguimos haciendo información y hay hartos datos que ahora ya hay interés. Y gracias a Plan Mojos que vino, Plan Mojos ha venido a hacer un estudio de 6 predios que ellos pretenden hacer un proyecto de restauración. Y cuando esto sea aprobado, tal vez el año que viene, y cuando empiecen las obras, son 6 predios que van a ser restaurar, conservar y preservar y reconstruir como la gerencia general. Estos 6 predios son la gerencia general, el hospital, la escuela, el teatro general Pando y la capilla y la casa donde era el escritorio de don Nicolás Suárez. Esos 6 predios van a ser restaurados. Esperemos que en 5 años yo esté vivo y pueda venir a celebrar la reconstrucción. Eso sería todo y un gran abrazo para todos ustedes.
3: Abrazo fraterno para usted también y para todos ustedes que nos están escuchando.
0: Nos despedimos. Gracias, Indira. Gracias, César, allá en estudio. Realmente he tenido el privilegio de conocer este lugar tan histórico para el país. Y gracias al apoyo de la señora Julie Natus como presidenta vitalicia del Museo Histórico del Departamento del Beni. Vamos a irnos con bastante material para mostrar las imágenes, mostrar la realidad de cómo se encuentra actualmente a 144 años este lugar Cachuela Esperanza, tan histórico para el país.
3: Saludos, Romy, que tengas buen día.
2: Bien, mire usted, Cachuela Esperanza, la historia que nos puede llevar, digamos, a la gloria a través de recursos propios, a través del turismo, y a ver, pero como dice que va a traer bastante material, espero que alguien la pueda filmar al Romy en una de esas piedras, modulando ser una sirena, ¿no? Ahí en esas piedras, el zumbido del agua, una locura.
3: Puede traer más que todo reportes enriquecedores.
2: Ya se imagina a Romy de sirena ya, ¿no?
3: ¿Cómo pues? De sirena o de ballena. ¿No? Saludos, Romycita, y espero que usted esté disfrutando del viaje y disfrutando sobre todo del acompañamiento y nutriéndose de información, sobre todo para que nuestros espectadores puedan ser partícipes de todo esto que usted está llevando a cabo.
2: Muy bien, de tal manera que...
3: Mandaron saludos, César. Claro. Nos mandaron saludos desde Guayaramerín, nuestro querido colega Miguel Mercado.
2: Miguel Mercado, a ver, Miguelito, saludo para él también, para todos los colegas en Guayaramerín. Un amigo, un periodista, que en su momento fue parte también de la Federación Departamental, muchas luchas con él, y bueno, él manda un saludo también al estilo de Miguel Mercado desde Guayaramerín. Veámoslo, por favor.
3: Para Voces en Línea.
4: Primero quiero mandar un saludo con mucho cariño desde esta ciudad fronteriza de Guayaramerín a todos los compañeros que forman parte de Voces en Línea. Contentos nosotros de recibirlos aquí en Guayaramerín, en nuestra galería de notables del Beni, que abriga a todos los personajes, hombres y mujeres, más destacados que tenemos dentro de la historia de nuestro departamento. Decirles a toda la sociedad veniana, boliviana, a nivel internacional, que sigan la página de Voces en Línea, porque es un trabajo en equipo que apoya la cultura, y necesitamos irradiar nuestra cultura, que la gente a nivel nacional e internacional conozca la riqueza que tiene Bolivia, la riqueza que tiene el Beni, con toda la majestuosidad de sus pampas, de sus montes, de sus ríos, de toda la vegetación enorme y grande, que con lo cual Dios nos ha bendecido. Un abrazo fuerte, grande, con mucho cariño, desde esta frontera que es centinela de nuestra patria Bolivia.
2: Desde Guayaramerín. Esperemos que muy pronto, bueno, con lo que ha pasado también el presidente de la República, usted estuvo allá, donde se quiere ver una frontera segura, mucha delincuencia, muchos asaltos, en fin, todo ello y mucho
3: eso
2: más.
3: Eso resaltaba la sí. Gobernadora de Pando.
2: Pero eso no fue en Pando.
3: No, fue en Guayaramerín. Ella dio su discurso ahí. Y ella dijo que cuando ella había llegado días atrás, había pasado un incidente de que mataron en plena luz del día. Entonces, o sea, está muy bien y aplaudo esto del plan de seguridad que ahora está. Y esperemos pues que nuestro querido presidente pues ahora se ponga las pilas, porque vaya que le han dado mucho palo, se podría decir. Porque no nos olvidemos que ahorita no sabemos cómo es el tema exactamente a profundidad, porque cabe resaltar que dicen muchos dimes y diretes en la información. Ustedes saben que a veces hay, como todo, prensa amarillista también. Entonces, aquí la tela de humo estamos ya por despejarla, vamos a dar información al respecto también, vamos a estar comentando acerca de esto, porque Nadia Beller la han vuelto famosa en este sentido, ¿no? Entonces, y no solo él, sino también Fernando Cerimedo, ¿no?
2: Se cree que hay mucha tela que cortar sobre esto, ¿no? Pero esperemos que la justicia, como dicen ellos mismos, caiga quien caiga, ¿verdad? Entonces, por ahí puede darse que no se tape nada, así sea del gobierno, hay que sentar un precedente. Porque así la idea es. De este nuevo gobierno es cambiar la mentalidad de la administración, cambiar la mentalidad de la justicia, cambiar en distintos aspectos, tanto político, económico como social. Por lo tanto, esperemos nosotros también eso, porque somos soñadores, hablamos detrás del micrófono, los sueños están ahí, pero también somos, al fin y de todo esto, volvemos a las quejas, del arrepentimiento, que por qué voté. Entonces, hay mucho, mucho que mejorar. Y esperemos que nuestras autoridades, con eso que está pasando, porque ya se está hablando, ya se está hablando de un revocatorio. Esperemos que no, porque si bien nadie tiene la varita mágica, ¿no?, para decir esto
3: ya va a pasar, ¿no? Esto aquí, exacto.
2: Entonces, bueno, ¿qué más tenemos?
3: También te cuento que nuestra estimada Romy allá en Guayaramerín también hizo una entrevista acorde con lo que iba el trabajo a realizar allá, que era la reunión con las autoridades, y en este caso
2: el alcalde.
3: Estuvo con el alcalde de Guayaramerín, Hermes Vargas.
2: Claro, y el alcalde de Guayaramerín, por ejemplo, se convierte en un conocedor también de la historia, de la cultura, donde aplaude la actitud misma de la señora Yulita, ¿no?, que viene llevando la cultura por todo el Beni, y una mujer incansable que
3: realmente
2: le está dando
3: a su edad, sí, bastante.
2: Claro, pareciera que la edad es un inconveniente para alguien, pero
3: no, señor.
2: Mire usted, si queremos rescatar la edad, yo no voy mucho en la edad,
3: exacto,
2: sino la capacidad, porque figúrese ahí
3: el amor que se tiene.
2: Exacto, hay personas de 20 años y es como si tengan 80, digamos. Entonces, mire usted.
3: Y hay acá que me duele esto, que me duele lo otro.
2: Entonces, aquí es la capacidad y la voluntad de hacer las cosas. Por lo tanto, vamos a este resumen de lo que se llevó allá con la llegada de Yulita, que realza la cultura de todo el Beni. Habla el alcalde municipal. Veamos, por favor.
5: Yo quiero agradecer a la señora Yulita Natush Enrich y a todas las personas que la acompañan ha realzado realmente nuestra entrada folclórica y la integración. Muy agradecido, muy contento, y como usted lo decía, no es primera vez que viene, lógicamente que ha vuelto después de muchos años, y usted ha visto que hemos puesto lo que nosotros hemos podido poder realizar, pero lo importante es la participación. En este gobierno municipal estamos incentivando cultura, rescatando nuevamente a nuestros jóvenes, y por eso es que no vamos a dejar pasar ninguna fecha. Usted va a ser bienvenida las veces que desee. Las puertas del municipio están abiertas, porque realmente usted es una persona que viaja por todo el departamento de Beni haciendo conocer. Le vamos a hacer entrega de un Guairatipoy para que usted también lo muestre cuando pase por todo el Beni, conozca la vestimenta de Guairamerín, nuestra cultura. Invite también a todos, porque queremos que Guairamerín sea turístico. Usted decía una cosa muy importante ayer, cachó la esperanza. A Dios gracias, gracias al Plan Mojos, que ustedes lo tienen en actividad, al Plan Mojos, hemos conseguido seis recuperación histórica dentro de Cachuela, que es el Teatro General Pando, tenemos lo vamos a recuperar el hospital, donde se inauguró la primera vez un rayo X, no de Bolivia, de Sudamérica.
6: Del mundo, porque sí. Lo traían de Europa.
5: Así es, por eso le digo, ya estamos aportando, estamos escasamente 100 días en el gobierno municipal, por eso sí, estamos trabajando, queremos estar presentes en todas las fiestas, sea usted bienvenida a todo su elenco, y un agradecimiento fraterno por estar aquí, porque la verdad que a usted le sobran esa energía, está presente, y usted realzó realmente ayer.
6: Y agradecerle su hospitalidad, su invitación que nos hizo. Estábamos en un momento crítico de nuestra vida personal, pero cerramos los ojos y dijimos, vamos a estar presentes. Representan a cada uno de los pueblos que visitamos, por no decir capitales de provincia y algunos que no son sino cantones, como por ejemplo San Pedro. Trajimos danzas de San Pedro. En la próxima vendremos más tal vez, pero la camioneta ya no parecía un racimo de uva.
5: Pero, Dios quiera que la próxima vez ya este gobierno municipal tenga su propio ómnibus para ir a traerla.
6: Y así el grupo sea más grande y puedan hacer una coreografía más bonita. Ustedes son patrimonio de Bolivia y patrimonio del Beni. ¿Cómo no nos vamos a sentir orgullosa de venir y estar presente en un día de fiesta de Guayaramerín, por ser el único patrimonio de Bolivia de la integración? Y lo felicito porque fue excelente. Gracias. Excelente. Felicidades, querido.
5: Gracias,
6: alcalde.
2: Bien, esto es la travesía, el recorrido mostrando la cultura, lo que nos realza a los venianos y lo que las autoridades deben hacer hincapié, como está haciendo el alcalde de Guayaramerín, ¿no?
3: Exacto, y no nos olvidemos también de que esta labor que la señora Yulita hace es aplaudible, porque no sé si usted alguna vez se ha sentado a hablar con ella, pero cuando usted entabla conversación, ella te envuelve en toda esa magia de historia y vos, aunque no quieras, te pega y te sientas ahí a escucharla, porque lo hace como un cuentito, como para niños, pero te nutre de tanta información que vos decís, wow, ¿a dónde llega esa mente, esa enciclopedia? La señora realmente sabe mucho acerca de cultura y bueno, está haciendo una labor excelente. Esperemos que más personas se sumen a esto y haya un antecesor, ¿no?, digno, para que pueda seguir llevando esa tarea tan importante como es en beneficio para la capital Trinidad, y no solo para la capital veniana, ¿no?, sino también para nutrirnos de información a toda Bolivia y el mundo a través de nuestras páginas digitales también, ¿no?
2: Por supuesto. A ver, antes, por ejemplo, se tenía que escribir la historia, ahora no, muy pocos leen,
3: no, pero más escuchan.
2: Solamente tres palabras ya, porque si tú le escribes, por ejemplo, un texto a través de la página, la gente te lee dos, tres renglones y dice, no, mejor cambio, le gusta lo visual. Y ahora lo que está haciendo la señora Yulita, muy querida en el Beni, es esto, realzar, mostrar lo que tiene el Beni, la riqueza cultural. Que y es aquí amplia. Donde hago un hincapié a todas las autoridades, desde la gobernación, los asambleístas, la brigada parlamentaria, los concejales, corregimiento, las autoridades así, los alcaldes, deberían empezar a abrir los espacios para que se hable más de la cultura, más de la tradición, más de la historia, pero a través de lo visual.
3: Claro.
2: ¿No? Como decimos nosotros en televisión, una imagen va por mil palabras.
3: Vale más que mil palabras. No, y no entonces, solo eso, también resaltando lo que le estabas preguntando al entrevistado Juan Carlos sobre el tema del cine. No nos olvidemos que el cine sigue vigente en Bolivia, sigue vigente, pero lastimosamente aún no le han dado ese realce. Todavía las autoridades no le han dado esa importancia que debería tener, porque no nos olvidemos que teníamos, no hace mucho, falleció un grande como es David Santalla, que él no solamente hizo teatro, sino que también cruzó las barreras de la pantalla grande, ¿no? Entonces, esto es un jalón de orejas para hoy, para las autoridades correspondientes, ¿no? Llámese gobernación, llámese alcaldía, llámese a través del gobierno nacional, ¿no? Porque tenemos que tener nuestro cine, también tenemos que realzar lo grandioso que
2: recuperarlo.
3: Tiene Bolivia, recuperarlo, porque no está ese apoyo que se necesita realmente, ¿no? Y no nos olvidemos que aquí todo lo tenemos, o sea, tenemos tantas cosas para hacerlo llamativo Bolivia, para tener y generar recursos, porque yo no sé por qué dicen que Bolivia, ay, pobre Bolivia, que Bolivia estamos escasos, que no hay plata, que no sé qué. Señores, pónganse las pilas a trabajar. Bolivia es rica en todo. Tenemos todo.
2: Por supuesto.
3: Todo para hacerlo esto posible. Y solo se necesitan ganas y apoyo, ¿no? De las autoridades pertinentes, ¿no? Porque hasta las empresas a veces que quieren realzarse, que quieren llevar adelante un emprendimiento, siempre hay trabas. Y eso es, ¿qué se puede decir a eso?
2: Bueno, lo que pasa es que nuestras autoridades están en otro carril, en otro mambo, dice alguien por ahí.
3: De embolsillarse dinero, no, nada más.
2: Por ahí se lo ve así, digamos, ¿no? Esperemos, o sea, le digo nuevamente, soñadores, esperemos que en estos cambios, que uno vota con una esperanza de nuevas autoridades, y bueno, cambiar la mentalidad, ¿no? De ir mostrando, incentivando en distintos artes, porque la cultura es esto. Hacer televisión, hacer radio es parte de la cultura, es parte de la información, ¿no? Y que las autoridades, por ejemplo, vamos con el tema de los artistas, de los atletas, muy poco se los ayuda. Recién cuando ellos llegan de allá, un pergamino por ahí que medio pasó, que todavía se lo dan sin firma, sin nada.
3: O sea, mal escrito el nombre.
2: Mal escrito el nombre, recién posan, ya le dimos. ¿Qué sacamos con darle una polerita con la chicha, como decimos nosotros, cuando el momento que sale campeón, que no han hecho un proceso? Por ejemplo, la Tawichi, que en paz descanse Rolly Aguilera, la Tawichi era llenengo de copa.
3: Así es.
2: Y le ganaba a medio mundo, le ganó al mundo entero la Tawichi, pero hubo una preparación. Claro. Entonces, ¿qué significa eso? Preparación de recursos humanos, preparación de nuestra juventud a través de seminarios, talleres. Porque, ¿qué tiene Cochabamba, qué tiene La Paz que no tengamos nosotros?
3: ¿Ah?
2: Por ejemplo, yo siempre he dicho, cuando muchos colegas me han preguntado, que sí, viene Juliano tal acá, pero está bien que venga, ¿cuál es el problema? Preparaste, pues, no pasa más nada, digamos, ¿no?
3: Claro, pero no nos olvidemos que también tenemos que tener esa confianza en nuestros profesionales.
2: Exacto.
3: En nuestros profesionales, aportar por lo nuestro. Porque,
2: pero que se capaciten, pues.
3: Claro, ¿no? Pero no nos olvidemos que traen de otro lado, si aquí también tenemos profesionales. Ahora, el buen punto, tienen que capacitarse, señoras y señores, porque no es nomás sentarse, venir y hablar huevada, digo, ¿no? Porque sí, eso lo hace cualquiera, digamos, ¿no?
2: Nada. Claro. Entonces, mire usted, y como decía el presidente de la brigada, que es cierto, Antenoche hablaba con un profesional también, conoce mucho del tema de la ingeniería y me decía, pero hay que prepararse, ¿cierto? Lo que tú dices, y no es que nos den la razón, sino que tenemos que prepararnos cada quien en su campo. Se habla de un puente que está Romy por ahí cerca, donde se va a construir el puente de Brasil-Bolivia, Guayara-Merín.
3: Romy
2: Mire,
3: estaba por el río
2: gustoso,
3: Yata.
2: ¿ah?
3: Romy estaba por el río
2: Claro,
3: Yata.
2: ya pasó, ya está en Cacho La
3: Ah,
2: Esperanza,
3: ya.
2: pero hay un reporte que ella pasa por el río Yata, por ejemplo, ¿no? Que lo tenemos ese material. Pero ahora, por ejemplo, se quería traer combustible, hablando del río Yata, que ahí estamos en un hermoso paisaje. O sea, tenemos mucho, pero
3: Muchas
2: mucho
3: cosas.
2: que explotar nosotros los venianos en cultura, en fauna, en todo. Somos ricos, porque esta es la otra Bolivia,
3: Claro.
2: que no se la conoce todavía en gran magnitud. Entonces, a nivel mundial, hay muchos ya que están así desde arriba, mirando que el futuro del mundo está en el Beni.
3: Así
2: Está en el
3: es.
2: Beni, está en la otra parte. Puede ser Pando, puede ser el Beni, pero estamos ahí. Entonces, la minita, si nosotros no preparamos recursos humanos,
3: No preparamos el
2: cuando usted
3: terreno,
2: acuerde,
3: como
2: van a
3: quien
2: venir unos
3: dice.
2: extranjeros a quitarle la pega a usted, digamos, ¿no? ¿Y
3: Claro que
2: qué
3: sí.
2: falta de preparación? Entonces, vamos a ver la Romy ahí en ese reporte que hace directamente desde el río Yata. Este río Yata es parte, digamos, de la historia de Guayaramerín, parte de la historia del Beni. Por ahí pasan muchos barcos que van hacia Brasil a través de los ríos. Y ahí hablábamos, por ejemplo, el tema de la gasolina y el diésel, que fue Tito Evo a buscar gasolina. Tenemos Río Mamoré, un
3: Claro.
2: conducto para traer combustible, ¿no?
3: Así
2: Obviamente
3: es.
2: de arribada. Pero vamos a este reporte desde el río Yata, pasó por ahí Romy, hoy está en Cachuela Esperanza. Veamos, por favor.
7: Como voces en línea, nos encontramos en el río Yata, ¿no? Cruzando rumbo a Cachuela Esperanza, un lugar turístico, pero tenemos a nuestro amigo y destacado también, es comunicador de muchos años, Juan Carlos Crespo. Cuéntenos algo de este atractivo turístico.
8: Bueno, para hablar de las lenguas originarias de la Amazonía boliviana, se encuentra uno que es este río, el río Yata. El río Yata es en lengua tacana, significa el río de la tarde, un río tranquilo, el río de la paz, en otras palabras, porque los tacanas, por ejemplo, ellos estaban acostumbrados a ser sedentarios, otros eran caminantes, pero todos siempre se asentaban en sus comunidades como las ciudades de los humedales, ciudad o barracas de los humedales, o pueblos de los humedales. Entonces, todos tienen nombres originarios, y este río que divide entre Cachuela Esperanza y Guayana se llama río Yata. Por lo menos se ha respetado el origen del nombre indígena, porque otros ya lo hubieran cambiado. Entonces, este río no ha cambiado su nombre al español, sigue siendo en lengua tacana. Eso solamente decirle que los chacobos y los pacaguaras que transitaban todo este territorio, ellos le llamaron río Yata o río Tranquilito.
7: Esta es una primera estación aquí porque estamos yendo rumbo a Cachuela Esperanza.
8: Muy bien.
3: Bueno.
2: Bien, ahí, eso fue el paso que hizo Romy hablando del río majestuoso que tiene
3: Río
2: Bolivia.
3: Yata.
2: Tenemos mucho, pero mucho que explotar. No nos imaginamos, yo pasé por esos lados, fui hasta Villavella, donde acaba el Beni. Es un orgullo llegar donde sabes que te acaba todo ahí y vas con otras fronteras, ¿no? Una locura, un sueño llegar hasta estos lados. Ahí el zumbido, por ejemplo, de ahí donde está Romy en este momento, me imagino que va a traer bastante material de allá. Es una locura. Tenemos harto que explotar a través del turismo. Ojalá las autoridades, en vez de hacer cálculos políticos, ¿no? De cuánto se van a embolsillar, ¿no? Esperemos que empiecen a trabajar, a generar fuentes de trabajo sobre el turismo. Necesitas especialistas, necesitas historiadores, un
3: Así es.
2: sinnúmero de profesionales que te pueden a llevar a marcar la historia diferente para Bolivia y para el mundo, ahora con la tecnología. Entonces tenemos mucho que mostrar, mucho que dar, pero ojalá las autoridades, a través de sus direcciones, como el turismo, como recursos humanos, mejorar en estos aspectos para que a futuro, digamos, no tengamos que tender la mano ahí, ¿no? A ver, ya pues, Rodrigo Paz, ¿cuánto me da? Mira, estoy yesca, no.
3: Y no nos olvidemos que eliminó el Ministerio de Turismo, digamos.
2: Sí, pues el Ministerio de Turismo, ¿no?
3: A ver cómo le hacen ahora, porque realmente yo creo que ha sido el error garrafal haber eliminado eso.
2: Exacto, pero aquí tenemos al Beni, pues lo que pasa, digamos, que nosotros, como decíamos, somos puro arrepentimiento. Ay, que por qué, no, ahora, con el tema de la autonomía, que viene el desprendimiento,
3: ahí podremos hacer algo.
2: Entonces, eso podemos nosotros recuperar y demostrarle a la autoridad que estaban equivocados. Ah, pero tenemos una dirección de turismo en el Beni, sí. Tenemos una dirección de turismo en la alcaldía, sí. Sí. ¿Tenemos recursos humanos en todas las direcciones? Sí. Sí, entonces, ver cómo estratégicamente poder trabajar en estos aspectos socio, político y económico, porque son los pilares fundamentales que se debe manejar a través de las autoridades, ¿no? Entonces, esperemos, y ahí, por ejemplo, arrojar a buenos profesionales, pero que quieran aportar con el conocimiento. Porque hay muchos profesionales peguistas que solamente van y se sientan ahí, están chateando, llegan a las 12, marcan y se van y vuelven. No, no queremos eso.
3: Me decís, te recuerdo que tenemos que ir también a ver el tema de la minería.
2: Sí, la minería. El tema, a ver en qué quedó, supuestamente, cuando lo movimos esto, se movieron todos, se movió el gobernador, el comité cívico.
3: Recién se movieron para hacer hasta la ley, ¿no? De la minería, vamos
2: hasta
3: a ver.
2: Hasta la ley. Vamos a ver si. Pero para eso también el tema de la autonomía. Porque el estatuto autonómico en el Beni está a medio camino. Con ese reglamento y ese estatuto, vamos a saber que por ley, ¿qué nos corresponde a los benianos? ¿Cómo aportar el 50-50? Como el material que le pasé, ¿no? De esta familia que hace comparación, yo tengo 40 o 60, ¿cómo lo hacemos? Mejor si hacemos una bolsa en común, dice, ¿no? Y aquí vemos, lo saca el porcentaje de cuánto se debe invertir en carreteras, en caminos, en zapatos, en todo. Nos da un ejemplo, ¿no?
3: Claro, y no nos olvidemos que nos falta también tocar el tema de el proyecto, bueno, con la ida a lo de Guayaramerín, le comentaba, sí, ¿no? Que hubo alguien que elaboró un proyecto y ese alguien ya se lo entregó a manos del presidente. Ahora vamos a ver si le da hincapié, si le da realce, porque esto trataba del proyecto también, bueno, es como que una unión con el proyecto de Petrópolis.
2: Los convenios bilaterales.
3: Los convenios bilaterales, ¿no? También, ¿no? Entonces, vamos a tener también una llamada, yo creo, Dios mediante, lunes, para charlar un poco más sobre ello y para que él mismo nos informe acerca de qué están pidiendo, cómo lo están pidiendo, qué están realizando para que sea posible esto. Entonces, también comunicarte, César, que nuestras redes siguen vigentes, ¿no? Nuestras redes de las cuales nosotros también proyectamos algunas noticias, como es Infórmate Bolivia, Marván Noticias, Radio Tiluche, Notibaures, también está Día del Carretero con Adela Justiniano y Walter Vargas. Entonces, ellos también son como que nuestro enlace para que nosotros podamos informar todo aquello que sucede a través de Bolivia y el mundo, ¿no?
2: En San Pablo vamos a tener otro colega también que se va a enrolar en la programación, qué es lo que pasa en San Pablo. No olvidemos que San Pablo es la frontera con Santa Cruz la Sierra, ¿no?
3: Exacto.
2: Es la frontera, vamos a decir, con Santa Cruz, es una población muy productiva en el arroz, en la soya, en el sorgo, entonces también parte de la canasta familiar que nutre a, en este caso, a la capital, como la papaya, la yuca, ¿no? Y plátano, y pare de contar. Entonces hay mucho que informar si es que las autoridades trabajan o no trabajan, porque ahora con todo lo que está viendo es el cálculo político, ¿no?
3: Así es.
2: Que ya se desprendieron del uno, se desprendieron del otro, y el pueblo, las soluciones del pueblo.
3: Lógico, y aparte que los productores, por esta alza de precios del diésel, pues también van a querer alzar la canasta familiar, y ahí sí que todos estamos gravemente afectados, ¿no? Entonces, vamos a ver qué propuestas traen también, porque no nos olvidemos que este mes tiene que llegar el ministro de Hidrocarburos.
2: 26, ¿no?
3: Sí, el 27, tengo entendido, 27-28.
2: Ya.
3: Entonces, también informar a la población acerca de este incidente que hemos hecho notar, como fue el caso de un abogado, ¿no? Que ha estado estafando, se podría decir,
2: supuestamente ¿no?
3: Todo es manejamos por un supuesto hasta que no tengamos algo concreto, ¿no? Pero ya hay demás denuncias y vamos a estar también mostrando cómo inició todo, ¿no? Esto, yo, Dios mediante, el lunes vamos a estar ya haciendo una recopilación de todo esto, ¿no? Pero
2: claro, y sobre esto, por favor, a ver, por las redes sociales sale, ¿no? Llámese celular, ¿no? Redes sociales se dice porque sale una red de todo, TikTok, por si llaman redes, ¿no? Sale el TikTok, sale el WhatsApp, sale el Facebook, Instagram, hay mucho, por eso se llaman redes sociales. En las redes sociales, usted que sigue, de repente nomás le sale que usted se ganó una camioneta, que usted sacó la lotería del año y que para eso tiene que mandarle a no sé quién, $1,000. No,
3: o
2: no,
3: una
2: no.
3: Tarjeta raspada.
2: O una tarjeta raspada. Entonces, por favor, no, no, no. Van a llegar a su casa a venderle una joya. No, no lo haga, porque estos son unos estafadores. Por favor, no mande a nadie dinero.
3: O el cuento del tío, ¿no?
2: Sí.
3: Porque ha pasado, ¿eh? Que dicen, llaman, te cuento que estoy, y bueno, no sé cómo, pero se informan. Y si usted tiene, digamos, algún familiar en X lugar, llámese España, Chile, Santiago, y dice, ¿no? Estoy en la terminal, en el, o en el aerobús, dije casi digo, en el aeropuerto, y por favor, mándame $20 porque estoy con exceso de equipaje. Y uno ahí dice, ya ahorita, amiga, ya ahorita, pariente, te mando. Y sí, cae en eso. Entonces, no, tienen que asegurarse. Y ahora no solo, es que también hay también cómo hacer pisar el palito, porque te muestran hasta los credenciales
2: de
3: supuestamente trabajando en ese lugar, ¿no?
2: Le cuento que antenoche, raro, un número me sale, me dice, aló, como si me haya conocido, como si tanto, por favor, te pido, me dice, mi cuere se ha congelado, necesito que me envíes $500 pesos.
3: Usted que o le que mande. Me mandes tu QR para que ahí me depositen.
2: Dice. Exacto.
3: No hagan eso también.
2: Entonces, yo lo leo, el mensaje, y digo, bueno, ¿de dónde? ¿De dónde y qué? Digamos, Margarita, Pancha, voy croneando quién. Y bueno, un número ahí. Y mándame 500. Una vez yo deposito este dinero, te voy a devolver en 600. ¿De dónde? Dije, no. Ya no, yo le escribo, con mucho gusto te mando hasta 1,000 bolivianos, pero sería mejor que te presté 500 pesos y me partas 50 porque estoy yesca, le digo, ¿no? Hasta ahí no me acortamos, digamos, ¿no? Ahí se acabó todo. Entonces, no caigan en eso, por favor. Se hacen pasar por su pariente, por su primo, por su tía, por su abuelita. No, por favor, no. No, no depositen plata a nadie. A nadie, por favor, ¿no? Y por último, otro consejito que le damos, hoy es viernes, usted deja su casa y se sale, dígale al vecino, por favor, mire, estoy saliendo, se lo encargo en mi casita, si viene alguien, por favor, yo no voy a mandar a nadie, o llámeme, por favor.
3: Así ya, es.
2: Porque dice, no sabe qué señor, hasta sabe qué se llama uno. Dice, voy a llevar la garrafa, a veces el hijo está ahí, dijo don Juan que voy a llevar la garrafa, dijo tu mamá que ahorita salió, porque ellos todos saben, hacen un estudio.
3: Te estudian por eso. Y no nos olvidemos que hubieron casos donde en plena luz del día sacando toda la casa supuestamente haciendo un desalojo cuando no era así.
2: Claro.
3: Entonces, hay varios casos, ¿no? Pero nosotros recomendamos siempre, ¿no?, a la población de que si usted va a salir, deje a alguien, como dice aquí el colega, avise, informe. Ahora también, si usted sale de casa, encomiéndese a Dios siempre, porque nadie más que Él para cuidarte y salvaguardar tu vida. Entonces, eso, ¿qué más tiene
2: claro,
3: para decir?
2: No, eso es bueno porque hoy es viernes y bueno, siempre recomendado decirle a su vecino, estoy saliendo vecino, por favor, llego mañana, ¿no? Le encargo mi casita o si no, le doy la llave para que usted encienda la luz, por favor. Ahí nos vamos a estar colaborando ambos, ¿no? Exacto. Hagan eso. Porque a veces, que pasó una, le cuento, yo llegué 2 de la mañana de un trabajo que fui a hacer por el campo hace años atrás, y escucho al lado meta martillo. Es como el vecino tenía su puerta de reja y todas esas cosas. Yo digo, caramba, se habrá olvidado su llave. No sabía que el vecino se había ido a San Ignacio, por ejemplo. A los 2 días llegó y dice, a grito, y al vecino, vecino, sí, no sabe quién deschapó mi puerta. Le digo, yo llegué, vecino, también llegué del campo, 2 de la mañana, y hacía frío. Le digo, he llegado, escuché que están metiéndole el martillo, pensé que era usted. No, si hacen dos, una semana atrás yo me iba a San Ignacio, recién estoy llegando. Mire usted, si yo hubiera sabido,
3: claro, eso, podía
2: por
3: haber
2: falta, claro.
3: Porque entonces, no nos olvidemos también que hay también los vecinos metiches también, ¿no?
2: Que no,
3: están ahí.
2: Pero,
3: no, es que sí hay, sí, amigo, vos estás ahí en casa y ¡ay! Tocan en la pared, ¿no? ¡No me haga bulla! y no es que estés haciendo bulla, estás trabajando, qué sé yo, en tu carpintería, claro, digamos, ¿no?
2: Exacto.
3: Entonces,
2: pero en este caso, por favor, hay buenos vecinos, ayudémonos entre ellos, sí, porque los ladrones están al día. De saco, de terno, no solamente el que anda harapiento, no. A veces es de cuello blanco, de corbata, con un maletín acá.
3: Sí, eso,
2: ¿no?
3: Eso sí que sacan más.
2: Hay de todo, hay de todo. Bueno, ¿nos vamos?
3: No, ¿sabes qué? Este,
2: ¿sí?
3: Muy aparte de ello, también indicar a la población trinitaria, ¿no?, que nos está observando a través de sus pantallas, que tenemos los números en los cuales ustedes pueden contactarse directamente con nosotros. Y eso es muy importante porque así nosotros enlazamos y nos damos todavía ese beneficio, ¿no?, para que usted pueda ser informado, ¿no?, a través de nuestros medios digitales, ¿no?, como MG Noticias con nuestra querida licenciada Romy, el 739-54-701. Usted puede contactarse con ella, como también con tu persona, estimado Charque, como le dicen, ¿no?, ojo al Charque, con
2: toda
3: César,
2: la vida,
3: 6498-7040. También está TN Noticias Beni con nuestro querido licenciado Einar, el 721-38232. Mi persona, Red Visual, aquellos que quieran también estar dentro de las páginas informativas, como es el 747-2675. También está Capital Beni con nuestro estimado licenciado Edmundo, con el 739-49994.
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3: Agradecer también a nuestra licenciada Inot Fernández,
2: sí,
3: porque ella nos ha abierto las puertas de esta casa, este medio
2: de
3: digital, este medio de comunicación con el cual nosotros entramos, ingresamos a sus hogares para que usted sea el mejor informado.
2: ¿Dónde está este medio ubicado?
3: Estamos ubicados pasando al canal Guapomó, frente a Hamburguesas Bodoque, y antes
2: Camino
3: de llegar,
2: Real, hay un hotel, ¿no?
3: No, esa es en la esquina, no es hotel, es un centro, sí, de eventos.
2: ¿Un centro de eventos?
3: Es hotel, ¿no?
2: Ah,
3: es un centro de eventos,
2: ¿sí?,
3: en el cual hacen los 15 años y pare de contarnos. Pero más que todo, indicar que usted, querido poblado, población trinitaria, puede también venir y apersonarse aquí a los medios de comunicación de la Super FM 101.5 para también estar, qué sé yo, si usted tiene algún problemita que quiera que nosotros lo escuchemos y quiera conocernos también, ¿no? Venga, socialice con nosotros y nosotros encantados de estar ayudándole y colaborando también al pueblo trinitario, ¿no? Saludos cordiales entonces a todos aquellos que se encuentran mirando desde su casita, desde su lugar de trabajo, desde su fuente de trabajo y también, ¿por qué no?, a través de TikTok, Facebook y, bueno, la radio.
2: Por supuesto que sí, ¿no? Bueno, ¿nos vamos? ¿Quiere ir ya?
3: Claro, ¿sí?, que sí, porque ya hay que hacer el cheruje, como quien dice, ¿no?
2: Cheruje. ¿Le gusta el cheruje a usted? ¿Cómo se hace el cheruje?
3: Es rico.
2: ¿Cómo,
3: bueno,
2: se hace?
3: Yo no sé. No. Yo sí sé cocinar, no, pero platos, collita. Ya más adelante vamos a hacer unas clases de cómo se hace un cheruje a cargo de nuestro querido licenciado César Espada.
2: ¿Sabe hacer locro carretero?
3: ¿Locro carretero?
2: Sí.
3: Claro, en carretón. No, mentira. Saludos cordiales, tengan todos ustedes muy buen día,
2: majo con
3: buen
2: huevo.
3: Provecho, majo con huevo, claro que sí, también.
2: ¿Y el tostado?
3: El tostado, el batido y el meneado. Y ya pues, César,
2: no,
3: tenemos
2: yo estoy
3: que
2: de
3: ir
2: acuerdo
3: a cocinar.
2: No, yo estoy preguntando, no digo que
3: no,
2: sepan.
3: Y no nos olvidemos también de que hay que ir a ver el tema de cómo está la canasta familiar hoy en día, porque esperemos que no haya subido nada y que todo
2: ¿El
3: siga.
2: Pollo se mantiene de 31 al kilo o ha bajado un poquito?
3: No, creo que sigue. El chancho igual sigue a 28.
2: ¿31?
3: Wow.
2: ¿Ha bajado? A 21 está.
3: Súper.
2: ¿Y la carne se mantiene en 60, 70?
3: Sí, eso sí.
2: Hace rato no como carne, por si acaso.
3: No, y tampoco, creo que no lo he extrañado hoy en día.
2: Porque, ¿sabe qué? Más el chanchito ahora.
3: Ay, sí, crocantito en chicharrón. No,
2: Y hoy es viernes.
3: Chuletita. Pero ya hoy está. Es viernes de picante.
2: ¿Puede ser madrina usted de picante o chicharrón?
3: A la arila. ¿No? Más bien aquellos que están observando.
2: No, dígase que sí, no hay problema. Ya, bien. Gusto compartir con ustedes todos los días en este horario de 10 a 12 del mediodía. Muy pronto vamos a estirar, como dice la ahí Chiqui, vamos a estirar hasta las 7 de la noche. Vamos a ver cómo lo hacemos, pero déjenos un poquito respirar, vamos a ir poco a poco. Vendrán nuevos colegas, más gente, más amigos, pero
3: más
2: lo importante,
3: proyectos.
2: Sí, más proyectos. Lo importante es cada día estar cerca de usted.
3: Y
2: gracias por permitirnos entrar a su casa sin tocarle la puerta, ¿verdad? Pero estamos adentro, ¿no? Gracias, mamá. Un honor trabajar con ustedes. Dios las cuide, Dios las bendiga. Igual al colega acá, Rodito, y a todos
3: gracias
2: ustedes.
3: Gracias a Rodo, siguen. Que él es el que nos controla todo detrás de cámaras, ¿no? Y siempre viendo que salgamos.
2: No, ya he quedado guacha ahora, a ver si me ponen a llorar. Dios mediante, el día lunes. Bonito fin de semana. Buenas tardes, buen provecho.

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0: sabes ya leer?
1: Sí, pero cuando mamá trabaja, me lleva al colegio la vecina. Mamá me firma el cuaderno, a las otras le firma su papá, a mí no.
2: Dile qué triste estoy desde hace 6 años, los que tú tienes hoy.
1: No, yo tengo 5 años,

0: lleva.
1: Vamos, insiste.
0: Ya se fue.
1: Ella se ha ido. No importa más.
0: Adiós, señor.
1: Adiós.

Camina plácido entre el ruido y la prisa y piensa en la paz que se puede encontrar en el silencio. En cuanto sea posible y sin rendirte, mantén buenas relaciones con todas las personas. Enuncia tu verdad de una manera serena y clara y escucha a los demás, incluso al torpe e ignorante. También ellos tienen su propia historia. Esquiva a las personas ruidosas y agresivas, ya que son un fastidio para el espíritu. Si te comparas con los demás, te volverás vano y amargado, pues siempre habrá personas más grandes y más pequeñas que tú.

Disfruta de tus éxitos lo mismo que de tus planes. Mantén el interés en tu propia carrera. Por humilde que sea, ella es un verdadero tesoro en el fortuito cambiar de los tiempos. Sé cauto en tus negocios, pues el mundo está lleno de engaños. Mas no dejes que esto te vuelva ciego para la virtud que existe. Hay muchas personas que se esfuerzan por alcanzar nobles ideales. La vida está llena de heroísmo. Sé sincero contigo mismo. En especial, no finjas el afecto y no seas cínico en el amor. Pues en medio de todas las arideces y desengaños, es perenne como la hierba. Acata dócilmente el consejo de los años, abandonando con donaire las cosas de la juventud. Cultiva la firmeza del espíritu para que te protejan las adversidades repentinas. Muchos temores nacen de la fatiga y la soledad. Sobre una sana disciplina, sé benigno contigo mismo. Tú eres una criatura del universo. No menos que las plantas y las estrellas, tienes derecho a existir. Y sea que te resulte claro o no, indudablemente el universo marcha como debiera. Por eso debes estar en paz con Dios, cualquiera que sea tu idea de Él. Y sean cualesquiera tus trabajos y aspiraciones, conserva la paz con tu alma en la bulliciosa confusión de la vida. Aún con toda su farsa, penalidades y sueños fallidos, el mundo es todavía hermoso. Sé cauto, esfuérzate por ser feliz.

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Una playa nuestra, donde fui arena para sostenerte. Un mar nuestro, donde fui la ola que te llevaba. Presencia, pequeñas cosas. 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

Hoy estoy muy lejos de esos recuerdos. ¿Dónde estás? ¿Te acuerdas de mí? ¿O te habrás olvidado? 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

0: Buenas noches, amigas, amigos. ¿Cómo está? ¿Cómo amanecieron? ¿Cómo están? Te has acostumbrado yo a decir cómo amanecieron. ¿Todo bien? Estamos saliendo en el TikTok. Un saludo para todos los amigos que también que están conectados en el TikTok. Hoy día es viernes 21 de agosto del 2026, señores. La buena noticia es que el fiscal que estaba perdido en la Pampa del Beni apareció, señores. Gracias a Dios apareció. Yo no dudo, señor, señora, de que ha habido una mano divina para que lo puedan ubicar a ese señor. Yo creo que ese fiscal ha estado clamando a Dios para ser encontrado. No tengo duda de eso. ¿Y por qué lo digo? Porque el señor, el fiscal ese, se posó ya sobre debajo de un árbol para descansar. Yo creo que él dijo, bueno, hasta aquí llegué, ya no doy más, y que sea la voluntad de Dios. Ya estaba el tipo rendido ya. Lo peor que le puede pasar a una persona perdida en el monte, señores, es que las piernas tengan una herida en la pierna o le pase algo en la pierna. Es lo que más se debe cuidar, es las piernas, porque es lo que te permite moverte de un lugar a otro. Puedes estar mal de un brazo, puedes estar quebrado un brazo, puedes tener herida en el brazo, pero la pierna, señores, es lo más sagrado para una persona que está perdida en el monte. Y por lo que se ve, él tenía una herida en el pie. Seguramente se lastimó con algo. Pero yo creo que llegó a ese lugar donde estaba ese árbol, no a descansar ni nada. Yo creo que ahí él decidió quedarse ya definitivamente en ese lugar. Acomodó su ropa que tenía, algo que tenía, la puso de cabecera y a descansar. Pero yo estoy seguro, señor, que ese fiscal ha estado clamando para que lo encuentre. Y no dudo, señor, que ha habido una intervención divina ahí para que lo guíe a los recastistas y a la gente de ese lugar para que vayan precisamente por donde él estaba para que sea encontrado. Yo no dudo de eso. Pero el señor estaba ya agotado. Ya, yo creo que él dijo, no, hasta aquí llego nomás. Suerte más bien que el Ministerio Público no abandonó. El fiscal general también ha estado apoyando. El fiscal departamental también. Su esposa, que vino, se metió al monte, señora, estaba por ahí la esposa. Hasta que lo encontraron, señor. Ya está aquí en el Hospital Obrero. Está siendo atendido el señor. Se lo ve obviamente poco delgado, yo supongo, porque claro, imagínate 8 días, ¿qué habrá comido el tipo por ahí? Hoja de todo lo que encontró, pero algo le había pasado en la pierna, porque no creo, señor, que cuando él cayó en la avioneta estando herido se vaya. No, él debió quedarse ahí si estaba herido, pero yo supongo yo que en la ida no tuvo cuidado, se lastimó seguramente la pierna y eso también impidió de que él pueda avanzar. Pero no sé pues en qué lugar lo habrán encontrado. Ojalá que mañana den una explicación en qué lugar lo encontraron para ver si se alejó de la estancia o qué sé yo. Pero el hecho, señores, que ya está recibiendo atención médica. Obviamente le van a hacer una limpieza a su herida. Le van a recomendar por lo menos que esté una semana en reposo. Van a obviamente pedirle que haga también una terapia psicológica, porque en el monte ha estado, imagínese, solingo por allá. Pero bueno, ya está al lado de su esposa siempre estuvo ahí. Escuchémoslo al fiscal departamental, a ver.
1: Nos encontramos en ambientes de la Caja Nacional de Salud, concretamente en el Hospital Obrero de Trinidad. Ya ha sido atendido en primera instancia en la sesión de emergencia el fiscal que estaba desaparecido en la provincia de Pérez. Vamos a hablar con el fiscal departamental, Alexander Mendoza, acerca de lo que ha significado esta importante noticia, doctor.
2: Muchas gracias nuevamente, informar a la población que tenemos la grata noticia de que nuestro funcionario de la Fiscalía Cuartadán del Beni, Juan Echani Alpire, ha sido ya encontrado por dos trabajadores de la propiedad punitiva. Agradecer a la propietaria de la misma, como también agradecer a todas las instituciones que hemos trabajado de manera coordinada, también utilizando la tecnología, por una parte. Más allá de ello, también creo que lo más importante ha sido el material humano, como también ese medio de transporte utilizado antiguamente como ser el caballo, los cuales estos trabajadores, la propiedad antes mencionada, han dado con el encuentro y de esta manera poder manejar la logística para que pueda ser trasladado de la propiedad curitiba hasta el aeropuerto de Trinidad. Posteriormente ha sido evacuado por una ambulancia, se ha atendido en la Caja Nacional de Salud en la cual nos encontramos y ha entrado por emergencia, le han hecho las curaciones respectivas para estar haciendo los estudios correspondientes. Esto para descartar cualquier otra situación, sin embargo, se puede que él está hablando, está dando a conocer el agradecimiento, primeramente con su esposa, con sus familiares, con su madre y su hermano que han llegado del país vecino de Chile, con el Ministerio Público, que es su familia, como institución, también ha hecho saber el agradecimiento a nuestro fiscal general del Estado, Dr. Roger María Camontenero, que también mediante una llamada telefónica ha podido comunicarse con él, la preocupación también del fiscal general del Estado y el agradecimiento también de Juan, más allá de a su esposa, a sus familiares, a la institución a la cual él pertenece, a todas las instituciones.
0: No tengo duda, señor, que el fiscal departamental y el fiscal general no lo abandonaron al tipo. Imagínese 8 días, señores, buscándolo. Sin duda que tiene un buen equipo y compañero de trabajo, que no levantaron la mano y siguieron buscando. Pero aquí deja la pregunta, ¿no? ¿Por qué no usamos tecnología para poder ubicar precisamente a estas personas que se han perdido en el monte? Que ya es algo normal en nuestra región. Entonces, si ya se está haciendo algo normal, tenemos que buscar la tecnología para poder ubicarlo de forma rápida y pronta a esa persona que está perdida en el monte. ¿Por qué no usamos tecnología? La tecnología no lo encontró a él. Fueron la gente de una estancia que lo encontraron. Pero yo no dudo, señores, que a esa persona de la estancia lo guió Dios. No dudo de eso, señores. No dudo. Ese señor ha estado clamando, señores, toda la noche, ha estado rezando de todo, señores. Pero si tuviéramos nosotros tecnología, señores, obviamente también nos va a ayudar. No podemos simplemente dejar a disposición de Dios las cosas cuando también nosotros podemos ayudar. Dio una esperanza, sí, pero tenés tecnología, usala. ¿Por qué no se compra? ¿Por qué el COE departamental no compra un dron con cámara térmica? Si no es la primera vez que tenemos una persona que se pierde en el monte. ¿Se acuerdan de ese muchacho que trabajaba en Pollo Joel y se perdió ya al frente de la loma? ¿Se acuerdan o no se acuerdan? Que no supieron dónde estaba, no sé, 2 días creo que estuvo en el monte con su hija. ¿Se acuerda o no se acuerda? Si hubiera un dron, señores, con cámara térmica, un dron con cámara infrarrojo, lo hubieran ubicado. Como hubieran ubicado también a esa niña que después de 4 días, me ha dicho, la pillaron sin vida. Usemos la tecnología, señores. La tecnología no es solamente para lo político, la tecnología también es para usarla en favor del pueblo. Compren un dron con cámara térmica, cámara infrarroja, señores. No es una mala compra. Compre, señor director del COE. Mira, ahorita me van a decir, no hay plata. no tienen plata, porque mierda, hasta el presidente sale diciendo, no dejaron Yesca. Carajo, ¿para qué se meten a la política? Si saben que lo que están, lo de antes son unos ladrones, ¿para qué se meten? Yo no sé a qué se meten a la política, para después decir que no hay plata. Sí, señora, es que es la única forma, señora. Si la tecnología ya no está en manos de los militares, usar la cámara térmica y cámara infrarroja, está en manos de los civiles. Hay en Santa Cruz, hay, he visto drones que tienen esas características técnicas. ¡Cómprenlo! Mañana va a aparecer otro que se pierde en el monte. Por falta de esa tecnología, lo vamos a pillar muerto al tipo. Oiga, no aprendemos, señores. Tras que hay una cosa similar, se vuelve a repetir, ahí hay que buscar cómo solucionarlo eso. Pero mire, hemos dejado de que ese muchacho con su hija pasen dos noches, si no me equivoco, allá perdido en el monte. Pero lo más triste, señores, lo más triste fue esa niña, señores, que se perdió aquí cerca de ir a Santa Cruz. Se perdió en el monte, señora. Señor, la pillaron después de dos, tres días, muerta la niña. No le picó ni una víbora, no le picó nada a la niña. Pero con semejante sol, después la noche, el sereno y todo lo demás, no puede. No sabía la niña qué comer ni qué tomar. Y estoy seguro que la llevó la madre y toda deshidratada también. Y muerta, señora, la pillaron a la niña. No aprendemos, señores. ¿Por qué? Porque no reclamamos, señores. Dejamos a esta tropa de pelotudos políticos que ellos hagan las cosas. Y no lo van a hacer, pues, señores. Si ellos invirtieron en la política para vivir de la política y ganar de la política. No entraron, señores, a la política para servir al pueblo. Entiéndanlo. Pagaron, le pagaron a usted. Le dieron leche, le dieron queso, le dieron comida, le dieron víveres. Pero eso no es para que ellos hagan algo por el pueblo, sino para vivir del pueblo. Escuchémosla a su mujer, porque yo, la verdad que yo me admiro a la mujer de este señor, que hay muchas, por si acaso, en Bolivia de esta clase de mujeres, que se lanzó, vive en Santa Cruz, y se lanzó acá a venir a buscarlo y ser parte de la búsqueda de su esposo. No se quedó allá. Vino y se metió al monte, señora, esa mujer. Al monte se metió. Escuchémosla a su esposa, del fiscal.
3: Dijo que su esposo apareció. Buenas tardes.
4: Muy buenas tardes a la población de Trinidad. Quiero agradecernos primeramente a Dios por darme la fuerza en este tiempo de angustia, ¿no?, que vivimos. Todos sus familiares, sus amigos, agradecer en especial aquí al doctor Alexander por la ayuda, por el apoyo brindado desde el primer momento que yo recibo su llamada, que mi esposo había tenido un accidente. Desde el primer momento él se movilizó, buscó ayuda. Agradecer también a los trabajadores de la hacienda Curitiba, que fueron los que encontraron, ¿no?, con vida. Lo ayudaron. Yo en ese momento había recorrido ya, ¿no?, varios días caminando con el grupo Sara. Agradecer a los jóvenes, ¿no?, quienes me ayudaban, me alentaban todos los días de no perder la esperanza. Yo siempre dije, ¿no?, él está vivo, yo sé que él está vivo, porque yo lo sentía siempre. Cada que el doctor me llamaba, le decía lo mismo, que a los jóvenes allá, que no se cansen, que sigamos buscándolo. Yo lo conozco a él, sé que él es una persona de fe, una persona fuerte. Ha sido un buen trabajo en conjunto con la fiscalía, los voluntarios, la policía y eso, ¿no? Tuve mucho miedo porque fui a lugares donde nunca en mi vida había imaginado estar. Pasé por río, no llovía. En la noche íbamos a buscar, porque yo decía, tal vez está lastimado, debe estar en algún lugar. Dios me daba la fuerza, ¿no? A veces sin comer nos íbamos todo el día, porque era lugares lejos, era un poco difícil llevar comida. Y sí, han sido muchos días de angustia, preocupación. Gracias a todas sus amistades por las oraciones, por las palabras de aliento, por la ayuda también que me han dado hasta el día de hoy.
5: ¿Pero qué le decía? ¿Que su corazón estaba ya, que tenía que hacer
6: el esfuerzo?
4: Sí, sí, mi corazón decía que él estaba ahí. Yo siempre dije, no, sigamos buscándolo, continuemos con la búsqueda. Y gracias Dios, yo siempre digo que Dios es bueno, Él es fiel, Él permite a veces muchas cosas que nos pasen a nuestras vidas, ¿no? Pero agradecer por todo.
0: Ahí está la esposa del fiscal, se metió a la mujer. ¿Qué era? No vio nada. Vi un video que subieron donde estaba ella, obviamente había un guía, ¿no? Hacia adelante un guía, alguien de la estancia. Estaba él ya en grupo, con el grupo SAR. Y se vio, yo creo que ha sido esta lluvia porque le ha tirado, ¿no? Ya la sabana, esa estaba, la planice, ya estaba llenando de agua, ya estaba. Pero no se rindieron, señores. La señora tampoco se rindió. Y siguieron hasta que obviamente vino la mano divina y lo guió a esos señores. Y lo lograron encontrar en la pampa, en un espacio vacío. Ahí había un arbolito por ahí, ahí se detuvo el señor, se acomodó y se echó. Yo creo que ahí dijo, bueno, aquí, hasta aquí llego nomás y me quedo. Pero sus súplicas fueron escuchadas, que lograron encontrarlo, ¿no? Bien por ello. La verdad que yo estoy muy feliz porque nadie, señores, solamente el que se ha perdido en el monte sabe cómo es estar en el monte. Y yo me lo pasé, señores. Así que le aseguro que no es nada bonito. Se te viene toda la imagen. Peor si vos mirás película esa de Tarzán, de los tigres, que más aquí, peor todavía, más te asusta. Porque a veces nosotros nos imaginamos, ¿no? Las anacondas, por ejemplo, que te brincan así, porque es en película, pero en la realidad no. El jaguar te brinca, es en la película, pero en la realidad no. Huye, te huye, vos. Pero mire a este fiscal, señor, nada. No le salió ni un jaguar, no le salió, como alguien por ahí decía, ahí por ahí decían, un imbécil por ahí nos faltó que diga, ya se lo comió el jaguar. O sea, ¿creen, señores, que el jaguar está esperando que aparezca un bellaco por el monte para comérselo? No estamos, señores, en la cadena alimenticia del jaguar. No estamos. A New Kitty, entiendan. Para eso que no entienden los animales, no somos. No estamos en la cadena alimenticia del jaguar. Nos huye. Tras que no ve, nos huye. Ah, pero le atacó a fulano. Pero preguntarle, pues, ¿qué hizo fulano? Preguntarle, pues. Seguramente la jaguar estaba con su cría y el cojudo lo molestó. Oye, a los gatos, señor, a los gatos, cuando llegan a parir, a ver, intentarle quitarle una cría. ¿Y cómo te va a hacer? O seguramente lo acorraló, pues, al tigre con los perros y el tigre, pues, brincó. Y en forma de escapar lo pilló a él y le atacó, pero atacar así por atacar, no. Hay hartos videos, señores, que salen en redes sociales donde hay cazadores que lo ven al tigre ahí echado ahí en el árbol, empalcado está. No hacen nada. no lo molesté y no pasa nada. Pero como decían por ahí, no, es que, claro, pues si no es tu familia, imagínense lo que me dijo un imbécil, ¿no? Claro, no es tu familia la que estaba en esa casa, y ese pobre tigre estaba ahí, Jaguar estaba tranquilo, para después enterarnos que había sido criado por un humano. No juguemos los animales sin saber. Gracias a Dios que apareció. Sí, amiga, apareció el Señor. Amiga, vos tenés tu estancia, vos sabés cómo es por allá. Creo que por allá donde es tu estancia hay tigre. Se lo escucha al jaguar. Pero ese pues, cuando llama pues a su pareja, tiene un ruido especial. Pero no es así como dicen. Más bien lo asustan a uno. Pero bueno, sigamos, señores. Oiga, el comedor del padre Tori ya está llamando para a los ciudadanos que quieren ayudar económicamente con víveres. También ha salido una lista de lo que necesitan, algunos ollas, freezer también necesitan, y obviamente están abriendo las puertas para que la gente pueda hacer su aporte. Que estas son las consecuencias de los gobiernos que no han tenido la capacidad, y de los políticos genianos que no tuvieron la voluntad de darle una buena vida a los ciudadanos, un buen trabajo para tener una buena jubilación. No tienen trabajo, ¿termina dónde? En el comedor del padre Tori, porque no hay plata, señores. Ya se sienten ellos que estorban en su familia, y como no aportan, entonces huyen al almuerzo que preparan sus hijos para venirse acá, porque así es la persona mayor, señores. Mi abuela, señores, cuando quería salir a visitar a sus amigas, y me decía, ¿y por qué no a visitar a su amiga? Es que no tengo plata, tengo que llevar algo. Entonces habría que darle, no para que lleve, porque así son, ellos van a un lugar y le gustan llevar, porque ellos siempre han estado acostumbrados a generar plata para la familia. Entonces llega un momento que no tienen, ahí es donde se ponen ellos mal. No quieren que sus hijos los mantenga. Yo conozco, le cuento un amigo, le cuento que su hija le han dicho ayudarle y todo, y no quiere él. Pero él sigue trabajando, ¿no?, en su cosita, pero no quiere él. Porque así es la gente, señores, que trabaja, no le gusta que lo mantenga, no le gusta. Porque ellos consideran que la persona está siendo mantenida, no le gusta. Por eso yo peleo, señores, para que haya industria en este pueblo, para que usted sea emprendedor y tenga un ahorro y pueda disfrutar de su ahorro en su vejez. Porque le cuento, señores, que la vejez es la vida más larga que hay. Trinidad, le dijo un alcalde, dice, ¿por qué no aparece? Eso es lo que estamos reclamando, señores, pero no sé, tendrá su forma de hacer las cosas. Démosle, todo el mundo dice que hay que darle tiempo. Bueno, por el momento no estamos viendo corrupción. Ya van a empezar el tema de los archivos de las calles, van a empezar. Pero bueno, señor, estoy leyendo algunos mensajes del TikTok. Pero sigo insistiendo, señores, que tenemos nosotros que buscar la forma de cómo generar fuente de empleo para tener una vejez asegurada. Hay que hacerlo, señores. Comedor del padre Tori, señores, está pidiendo que la gente lo colabore. 200, señores, adultos mayores van ahí. Sin contar también que necesita el Sagrado Corazón de Jesús, el asilo de ancianos. También necesita recursos, también necesita ayuda, porque también ahí hay adultas mayores también que están ahí. que si nosotros no cambiamos, señores, si nosotros no decidimos cambiar o participar o dejar de ser la causa de postergación en este pueblo, vamos a terminar ahí, señores. Ahí no vamos a ver la cara. Pero ya yo le estoy diciendo, señores, no se me vaya a acercar para decirme, yo lo escuchaba en la radio porque lo voy a mandar a la mierda. Porque si usted me escuchaba y no hizo nada, entonces no me ayudó. Porque yo lo que quiero, señores, es que todo, que hagamos un levantamiento social para que haya industria en este pueblo, para que podamos trabajar y tengamos, señores, una jubilación digna. Pero es reclamando, señores. Si no reclamamos, no vamos a hacer nada.
6: Se acerca el Día del Adulto Mayor y en el Comedor La Santa Cruz queremos honrar a nuestros abuelitos. Ellos son personas muy especiales que ahora mismo están pasando una situación difícil, pero nuestros freezers están vacíos. Se nos acabó la carne y como siempre queremos tocar tu corazón para que vos nos ayudes, porque así funciona nuestro comedor, con tu ayuda, con la ayuda de todo un pueblo que se junta para darle de comer a sus ancianos. No los dejemos solos, ellos cuentan con nosotros. Dios te bendiga.
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0: Me dicen, la Coca-Cola es la única empresa, sí, la única. Creo que 300 son los trabajadores de planta y 5,000 creo que son eventuales, así. Algo así tiene. Y vayan a preguntarle, señora, a los que trabajan en la Coca-Cola, ¿cómo están? ¿Están bien? ¿Su familia está bien? A no ser que sea borracho el degenerado, allá ese otro tema. Pero si no es vicioso y destina esa plata a la familia, le va a ir bien. Le va a ir excelente. Pero necesitamos, señores, que si usted no quiere ser empleado de una empresa, magnífico, puede ser emprendedor. Pero eso lo va a hacer con una energía barata, señores. Con una energía cara no va a haber. Pero mire la ironía. En todas las provincias, señores, la energía es barata. Es barata la luz. Pero ¿quién emprende, dígame? ¿Quién emprende? Nadie. ¿Por qué? Porque los 19 municipios, señores, que tenemos, excepto algunos que ya se están saliendo de ese ritmo, que vamos a ponerlo a... El primero que ha salido de ese ritmo es Rurrenabaque. Pero ya está entrando a ese ritmo de producir, de hacer algo productivo, Reyes y Santa Rosa. Pero los demás municipios, señores, solamente mantienen a la gente floja, como el municipio de San Andrés, el municipio de San Javier. Imagínense un municipio, señores, con carreteras asfaltadas, donde un fin de semana podemos ir a comer algo, nada. Por lo menos ahí debería haber la producción de pollo, la producción de huevo. Nada, señores. Corregidores, señores, tenemos 19 corregidores con plata. Tenemos 8 subgobernadores, señores, con plata. Y nadie promueve, señores, el tema productivo. Que pueden ayudar a la gente con tecnología, dándole semilla, dándole maquinaria, dándole asesoramiento técnico para que la gente comience a trabajar y a producir alimento. Pero los municipios no quieren hacer nada, señores. Nada, nada quieren. Por eso, señores, tenemos que cambiar nosotros. Ya dejemos de ser vagos o ser esclavo de los políticos. Hay que buscar la forma de cómo generar recursos económicos. Porque le cuento que allá en La Pasmanta, mierda que están, ya terminaron con el tema del ministro de Finanzas, que ya lo cambiaron ya lo porque lo vetaron ahí en el Congreso, lo censuraron. Al ministro Espinosa ya lo han retirado, ahora está Oscar Mario Justiniano como interino. Pero ahorita está con el famoso ese argentino también. Usted ve toda la noticia puro de eso, que de eso. Y ahora, por ejemplo, ya salió una lista, señores, una lista de diputados, señores, que reciben mensual 5,000 bolivianos. O sea, ¿qué interés tienen en mejorar nuestra vida los políticos si solamente buscan beneficios personales? $5,000, $5,000 mensual para tenerlos alineados al gobierno. Ojalá que la saquen la lista, señores, y comiencen a mostrarlo para que le tengan vergüenza, por lo menos, a esa gente. Ojalá.
7: ¿Estos asambleístas tienen que ser identificados, tienen que ser puestos ante el Ministerio de Justicia y por la Comisión de Ética tienen que ser cesados de sus funciones? ¿Le han sancionado al senador Condori con su suspensión de 8 meses, ¿no? Un senador que ha denunciado la corrupción, que ha dicho que hay un...